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11: Que siga la corrupción, que siga la transformación. ¿Ah?

¿Qué tal? ¿Cómo están? Gracias por acompañarnos. Estamos juntos en MG Noticias. Son las 6:08 y platicaremos hoy con varios protagonistas de la historia. Estaremos enlazándonos con el representante de la comunidad venezolana en San Luis Potosí, Ronald Rodríguez. La situación en Venezuela es de una tragedia tremenda y estamos buscando canales para hallar en la sensibilidad de la gente que nos hace favor de escuchar cómo ayudar. Y bueno, pues hemos encontrado esto. Más adelante vamos a conversar con él. También Pati Calvillo nos habla sobre un evento que el fin de semana tomó por sorpresa a muchos, un evento a la vieja usanza del PRI, con viejas figuras del PRI que estaban pues en sus sarcófagos y ahora regresaron. Vamos a platicar del tema más adelante, de 6:09. Y bueno, pues arrancamos con un tema importante. Israel Vallarta, un tipo al que acusaron por años de ser secuestrador, de formar parte de una banda que se dedicaba a dicho delito,

0: ¿Se acuerdan? Los llamados los Zodíaco. Bueno, pues Israel Vallarta Cisneros, que estuvo muchos años en la cárcel por los presuntos crímenes que cometió y que según las autoridades actuales no cometió, acudió al programa radiofónico de noticias de Ciro Gómez Leyva, donde ejerció su derecho de réplica. Sin embargo, finalizó la entrevista y le aventó billetes al periodista y se fue. Un momento álgido, sin duda, en este sentido. Respondió a los señalamientos que el periodista mantiene en su contra, pese a que Vallarta fue absuelto y esa absolución ya fue confirmada por un tribunal. Vallarta sostuvo que siempre fue inocente, que no existen pruebas legales para seguir llamándolo secuestrador y que su caso fue construido mediante un montaje, tortura e irregularidades. Este es el caso por el que también la 4T trae de su puerquito a Carlos Loret de Mola. En su momento, cuando Carlos Loret era el informador matutino en Televisa, ¿se acuerdan? En Primero Noticias, hasta hubo un enlace presuntamente para encontrar a una mujer que estaba secuestrada por los Zodíaco y que después se descubrió que había sido un montaje de la Policía Federal o el nombre que tuviese en ese momento, pero que dirigía Genaro García Luna. Entonces, bueno, pues ahí están las cosas. Vamos a escuchar algunos de los momentos clave de lo que pasó esta mañana en un episodio que ha llamado muchísimo la atención.
1: Conozco muy bien y desde muchos años antes de que usted lo conociera.
2: Seguramente.
1: Señor Vallarta, continúe, por favor.
2: Pues aquí sí, quisiera hacer una pausa para exigirle al señor Ciro, y qué lástima que no está su compañero, pero bueno, las pruebas y fundamentos legales
1: para... ¿Se refiere a Manuel Peregrino?
2: Sí, legales para sus pruebas y fundamentos legales para sostener frente a mi persona que mi familia y principalmente yo somos delincuentes secuestradores.
1: ¿Terminó ya?
2: Es una pausa que yo quisiera, si usted lo permite, ¿va? Y si no lo quiere contestar, no pasa nada. Dije al principio y solicité, si se me permitiera, después de mi exposición, pues los cuestionamientos que ustedes quisieran, bueno, si usted quisiera, realizarme.
1: Sí, sí, sí.
2: Pero en esta pausa que yo pues pido, con permiso de su auditorio, es efectivamente que si usted tiene las pruebas y fundamentos legales para sostenerme, ¿no? Para demostrar estos años que usted ha dicho de manera continua y muy contumaz de que mi familia y yo somos secuestradores.
1: Su familia nunca, señor Vallarta, me he referido a ella como que es parte de una banda de secuestradores. Jamás. Mi señalamiento ha sido usted.
0: Así le contestó en su momento, en su circunstancia, Vallarta. Él sostiene que siempre fue inocente, que existen pruebas. Ciro respondió que condena. Ojo, esto sí es importante. Ciro respondió que condena los casi 20 años que Vallarta pasó preso sin sentencia. Ojo, nunca dijo preso siendo inocente, sino preso sin sentencia. Pero Ciro dijo que sigue creyendo en los testimonios de las víctimas. Su argumento fue que la verdad legal no necesariamente es la verdad histórica. A ver si podemos obtener ese pedacito para escuchar exactamente lo que sucedió con Ciro en ese momento álgido de su programa matutino en esta oportunidad. Vamos a ver.
2: No pienso entrar en una discusión. Es cierto, y lo dije y lo sostengo. Señor Ciro, de verdad, tiene razón. El pasto es azul.
1: Yo no tengo razón y no se burle, señor Vallarta. Y que quede claro, usted se está levantando.
2: Por supuesto,
1: usted se está levantando.
2: Y lo sostengo, la próxima vez nos veremos en un lugar no público.
1: Y bueno, y acaban de tirar aquí unos billetes, supongo.
2: ¿Me hicieron favor de...?
1: En fin, ya se ve el señor Vallarta, quiero exponer los 4 puntos, si los quiere escuchar, señor Vallarta, dice que no. A ver si podemos ver estos, si podemos, perdón. Me están... Además...
0: Bueno, esa voz que se oía es de la esposa de Vallarta. Mari Sainz acusó a Ciro de comportarse como un juez con micrófono y dijo que si Vallarta no lo demanda, ella lo va a hacer. Bueno, ¿cuáles eran los puntos famosos? Bueno, pues es interesante revisarlos, porque pues consiguieron, digamos, que los argumentos de los jueces. Decía Ciro que a Vallarta lo había exonerado, digamos que un juez o jueza en principio, de acordeón, de estos jueces que sin preparación llegaron como parte de la cargada de la 4T a el Poder Judicial Federal. Y que por eso salió desde agosto del año pasado. Y entonces la causa penal 81, diagonal 2024, daba cuatro puntos para absolver: la difusión en medios, que los testimonios quedaron, los testimonios de las víctimas quedaron sin valor por el filtro del montaje, que en su día, en sus declaraciones, no reconocieron al acusado, y que las grabaciones de voz no coinciden con las del acusado. Eso fue lo que concluyeron para poder dejarlo salir. Yo no digo que Vallarta sea inocente, ni tampoco que sea culpable. La pregunta de fondo tampoco es si un periodista puede desconfiar de una sentencia. O sea, puede hacerlo, ¿no? Lo podemos hacer y lo deberíamos investigar. Para mí la cuestión es si se puede seguir atribuyendo categóricamente un delito a una persona absuelta sin presentar pruebas nuevas y concluyentes. Vallarta ya ganó el argumento jurídico y está en libertad, pero perdió hoy, para mí, en el terreno comunicativo, cuando la réplica terminó convertida en confrontación y espectáculo. Y además le salió re mal, porque Vallarta estaba nervioso. Ustedes busquen los videos, están en internet en todas partes. Tartamudea en algunos momentos, trastabilla. Ciro defendió su libertad de opinión, quedó sin duda colocado en una posición delicada. Sí condena públicamente a este hombre, condena también a los jueces que descartaron la sentencia, y bueno, pues en este sentido hay una situación que seguramente va a dar mucho de qué hablar en estos días. Bueno, y hablando de justicia y de personas que levantan la voz para demandar condiciones, bueno, pues la Organización de las Naciones Unidas ha levantado justamente el dedo para señalar y condenar el asesinato de la buscadora, de la madre buscadora guanajuatense Patricia Negrete, que confirmamos aquí había sido asesinada hace unos días en nuestro país.
3: Patricia Negrete fue asesinada en Guanajuato. Y pues se manifiesta esta oficina del Alto Comisionado de Derechos Humanos de la ONU condenando el asesinato de la buscadora Patricia Negrete Tafoya, integrante del colectivo Una Promesa por Cumplir, ocurrido el pasado 23 de junio en el municipio de Pénjamo, en Guanajuato. A través de este comunicado, la representación en México del Alto Comisionado pues manifestó su preocupación, obviamente, por el crimen y llamó a garantizar condiciones de seguridad para quienes realizan labores de búsqueda de personas desaparecidas. El organismo también manifestó su solidaridad con la familia y las compañeras de la víctima, además de solicitar que el caso sea investigado considerando su actividad como buscadora y con perspectiva de género. La ONU Derechos Humanos informó, además, que en lo que va de 2026... ha documentado el asesinato de 5 personas defensoras de derechos humanos, 3 de ellas buscadoras en Guanajuato, e insistió en la necesidad de reforzar las medidas de protección para quienes realizan esta labor. Patricia Negrete buscaba a su hermana Laura Angélica Negrete Tafoya, desaparecida desde enero de 2021 en Pénjamo. Además de participar en jornadas de búsqueda en campo, acompañaba a otras familias y colaboraba con el colectivo Una Promesa por Cumplir. Patricia Negrete fue asesinada en...
0: Híjole, qué temas estos, ¿no? Qué tristeza lo que sucede en el país con esta clase de condiciones en las que subsistimos y con las que no pasa nada. El caso de Patricia Negrete Tafoya, integrante de este colectivo Una Promesa por Cumplir, le debe de doler a México, y debemos exigir juntos respuestas. Y la Organización de las Naciones Unidas está haciendo lo propio y debemos de sumarnos. Punto final. Bueno, pues en más temas, hoy por la mañana la presidenta se fue con todo contra Héctor de Mauleón, el periodista especialista en seguridad, por haberse sumado a todo el tema alrededor de la entrevista falsa a Carlos Monsiváis y exigió una disculpa para López Obrador. Esto fue lo que dijo.
4: ¿Qué se puede esperar de personas así? Claro, fíjense cuánta libertad de expresión hay en México. Cuánta libertad. Pero yo creo que en esta sí perdieron toda forma de decencia.
5: Pero no pueden pedir disculpas.
4: No, no pueden. No pueden. Está fuera de su mentalidad.
6: Claudia Sheinbaum tundió a Héctor de Mauleón por no disculparse con Andrés Manuel López Obrador ante la falsa entrevista a Carlos Monsiváis difundida en El Universal. Están perdidos, totalmente perdidos, fuera de la realidad, dijo la presidenta durante su conferencia mañanera. Agregó que las críticas del Universal contra el expresidente de México llevan más de 30 años publicándose. Sin embargo, la más reciente mentira sería una completa vulgaridad. El Universal se disculpó únicamente con la familia del escritor por el artículo de Edmundo Cázares, al confirmar que no pudieron verificar los dichos.
0: Bien, son las 6:20. 6:20. Vámonos con más temas, temas importantes, para que ustedes lo puedan consignar. El fin de semana estalló pues el otro tema alrededor de los presuntos asignados confesores en prejuicio de la 4T, funcionarios presuntamente de la Cuarta Transformación que ya están buscando autoridades de Estados Unidos para decir lo que saben sobre lo que saben que no se puede ocultar con un dedo, ¿no? En Tamaulipas están tomando algunas medidas con Américo Villarreal y hoy por la mañana, cuando se refirió a este tema, la presidenta dijo que ella no tiene ningún conocimiento del tema. Es la versión de lo que sucedió en el New York Times, ¿se acuerdan? Lo platicamos en la mañana y pasó desde el pasado sábado.
6: El gobierno de Tamaulipas anunció la defensa legal de Américo Villarreal Anaya ante las acusaciones del New York Times. El periódico acusó al gobernador y otros funcionarios de Morena de presuntamente haber colaborado confidencialmente con autoridades de Estados Unidos. El gobierno estatal rechazó los señalamientos en contra del mandatario y aseguró que no hay acusaciones formales de ninguna índole. Es falso el señalamiento original, que carece de todo sustento, así como las versiones que otros medios nacionales han difundido, se explica en el comunicado. La decisión de tomar medidas legales no buscaría atacar la libertad de prensa, sino defender el nombre del gobernador y su trabajo.

0: en virtud de lo publicado hoy en el New York Times, donde se afirma que funcionarios mexicanos se han convertido en informantes del gobierno de Trump. En tanto se lleva a cabo la reunión, ya se han girado órdenes a la inteligencia militar y a la Embajada de México en Washington para que se investigue a todos los gobernadores de Morena y a los líderes parlamentarios, así como a ciertos diputados y senadores del partido oficial, para identificar a quienes pudieran estar dando información a la DEA.
1: Bien, son las 6 de la tarde ya con 23, 6 con 23. Sobre otro de los temas clave del momento, hoy la presidenta se refirió a los videos que se difundieron sobre el exdirector de Pemex, Víctor

0: se han dado a conocer hoy sobre la relación que tenía personal la presidenta con Víctor Rodríguez, el acusado, el violentador. Pues yo creo que mucho más valioso que hoy se deslinde, a pesar de tener una relación tan de amistad, porque lo que no se debe tolerar, no se debe tolerar, seas quien seas. Vamos a escuchar.
1: Quiero platicar algo. Conozco a Víctor Rodríguez desde que estuvimos en la Facultad de Ciencias. Él es físico igual que yo. Hizo la maestría igual que yo en Ingeniería en Energía, en la Facultad de Ingeniería de la UNAM. Cuando gané la presidencia, le dije a Víctor, quiero pedirte un favor, ven, ayúdame en Pemex. Lo pensó un día y al otro día llegó y me dijo, sí, sí, te ayudo en Pemex.
0: Bueno, eso fue cuando lo estaban presentando para justificar justamente su estancia ahí, y ahora, bueno, pues piden que todo el peso de la ley caiga en su contra. Son las 6:26, 6:26. Vamos a la pausa de una vez y regresamos para platicar del tema de Venezuela. Paraguay dio la campanada. Paraguay eliminó en penaltis a Alemania. Una Alemania que desde que fueron campeones del mundo contra Argentina en 2014 no ha vuelto a figurar en los mundiales. Y que, bueno, pues tiene una generación completa que en clubes da el ancho y a nivel selección da pena. Eso no le quita nada de mérito a la selección guaraní, que hoy luchó y logró lo impensable, una serie de penaltis impresionantes. Lo platicaremos también más adelante, no se vaya.
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21: Ya tienen la agenda del

0: Vamos rápidamente a revisar qué está pasando en Venezuela. Tenemos cosas interesantes que compartirles en este instante. Bueno, primero, pues los trabajos de rescate que se están compartiendo, ¿no? En la BBC hicieron un análisis sobre cuáles son los factores que en este momento están ayudando a la supervivencia bajo los escombros en los lugares donde se han generado las peores condiciones de devastación. Vamos a escuchar el reporte.
1: Venezuela está en una carrera contra el tiempo. Los dos terremotos que sacudieron al país con apenas un minuto de diferencia dejaron cientos de edificios con daños graves. Y muchos de ellos colapsaron. Mientras los equipos de rescate buscan sobrevivientes entre las toneladas de escombros, hay una pregunta clave. ¿Cuánto tiempo puede resistir una persona atrapada bajo un edificio derrumbado? La respuesta no es simple. Depende de varios factores. La posición en la que quedó la persona, el acceso al aire y al agua, la gravedad de sus heridas, las condiciones climáticas e incluso su estado mental. La mayoría de los rescates ocurre durante las primeras 24 horas después de una catástrofe. Sin embargo, la historia ha demostrado que la supervivencia puede extenderse mucho más allá. Expertos le explicaron a la BBC que uno de los elementos más importantes es el espacio que queda alrededor de un cuerpo atrapado. Es que cuando un edificio se derrumba, no todo queda completamente aplastado. A veces mesas, vigas, paredes o fragmentos de la estructura crean pequeños espacios vacíos entre los escombros. Los rescatistas los conocen como bolsas de aire, cavidades donde una persona puede quedar atrapada, pero con suficiente espacio para respirar. Cuanto mejor conservado esté ese espacio y mayor sea la circulación de aire, mayores pueden ser las posibilidades de supervivencia. Por eso la preparación previa es fundamental. Existe una recomendación muy utilizada en emergencias. Agáchate, cúbrete y sujétate. La idea es protegerse bajo un objeto resistente o una estructura firme para aumentar las posibilidades de crear un espacio de supervivencia en caso de derrumbe. Pero una vez bajo los escombros, el aire no es el único desafío. El agua también es crítica. Un adulto puede perder hasta 1.2 litros de agua al día por la respiración, la sudoración y otras funciones corporales. Por lo que una persona puede sobrevivir entre 3 y 7 días sin agua. Las heridas también cambian por completo el panorama. Traumatismos en la cabeza, lesiones en el tórax, hemorragias o daños en órganos internos reducen drásticamente las posibilidades de sobrevivir. Y el peligro no termina con el rescate. Algunas víctimas desarrollan el llamado síndrome de aplastamiento. Es una condición que puede aparecer cuando la sangre vuelve a circular por los músculos dañados, después de haber estado bajo mucha presión. Y liberan sustancias tóxicas como potasio, mioglobina y fósforo. El clima también influye. Las bajas temperaturas pueden provocar hipotermia y el calor extremo acelerar la deshidratación. Pero hay un factor que los expertos consideran subestimado, la fortaleza mental. Mantener la calma, ahorrar energía y controlar el pánico puede aumentar las probabilidades de sobrevivir. La historia ofrece ejemplos sorprendentes. Personas rescatadas después de 10, 17 e incluso 27 días bajo los escombros en lugares como Haití, Bangladesh o Corea del Sur. Casos excepcionales que dejan claro que cuando ocurre una catástrofe, cada hora cuenta. Venezuela está...
0: Bueno, pues ahí está lo que está viviendo la gente. Hay lugares como San Luis Potosí donde la verdad es que somos muy afortunados, nunca hemos vivido un sismo. Hay otros espacios en México, la Ciudad de México, Oaxaca, Morelos, buena parte de Guerrero, que tienen pues esto ya también como parte de su cotidianidad. Y bueno, pues hoy vamos a platicar, como lo compartimos al principio, con Ronald Rodríguez, representante de la comunidad venezolana en San Luis Potosí. Ronald, gracias por estar con nosotros. Dinos, ¿cómo podemos en San Luis Potosí ayudar a nuestros hermanos venezolanos en desgracia?
2: Muy buenas tardes. ¿Cómo está todo? Muchísimas gracias por el espacio. La principal ayuda que necesitamos ahorita es en los centros de acopio, la recolección de la mayor cantidad de medicinas, ¿ok? Tenemos 3 centros de acopio que están funcionando. Ya habilitamos un cuarto que es Linguatec, que es una escuela de idiomas al lado de Plaza Sendero. Hay un restaurante en la Florida, que es Cofain. También tenemos el Wins Mask en Venustiano Carranza, en 1627. Y tenemos también otra escuela de idioma que en Avenida Las Industrias, en 1724, en la Plaza Quijote.
0: De acuerdo. Entonces, esos son los centros de acopio. ¿Puedes repetirnos, por favor, los lugares para que la gente los tome en cuenta? Y específicamente, ¿De qué rango de medicinas? ¿Qué se necesita más en este momento?
2: En este momento se necesita mucho las soluciones salinas, se necesitan los yelcos, que es para tomar las vías, se necesita analgésicos, antibióticos y alcohol y vendas y gasas, ¿ok? Esas son las principales medicinas que estamos necesitando. Los centros de acopio en la Florida, el restaurante Cofine, en la Avenida Las Industrias, en la Plaza Quijote, ahí está en la Escuela de Idiomas, al lado de Plaza Sendero, en Linguatec, también, que es una escuela de idiomas, también ahí tenemos el centro de acopio, y en Wins Mask, en Venustiano Carranza.
0: Bueno, ese nos queda aquí muy cerquita de la estación, entonces puede ser un lugar para la gente que no sabe por dónde queda. Está muy cerca de la plaza en donde muchos años estuvo Blanco, y que mucho tiempo después se convirtió en otros lugares. Está ahí hoy una librería amarilla muy famosa, un banco y una tienda de papelería al mayoreo. Bueno, entonces ahí, más o menos a esa altura, está este restaurante de alitas, es el que queda de este lado, y para la gente de aquel espectro de la ciudad, bueno, pues les podemos decir perfectamente que el Linguatec, que está junto al Plaza Sendero, es muy fácil de identificar, igual en esta plaza que se encuentra sobre Avenida Industrias. Hace unos instantes el presidente de la Asamblea Nacional Venezolana, Jorge Rodríguez, informó que la cifra de fallecidos ha ascendido a 1,719, que los heridos suman 5,034, que a su vez en total hay 15,866 personas damnificadas, y hoy volvió a temblar, Ronald.
2: Sí, ha ocurrido en total más de 300 réplicas. Ya gracias a Dios que las réplicas están por el orden del 3.8, 4.0. Pero evidentemente, o sea, los dos terremotos que vivió Caracas y La Guaira, con epicentro en el estado de Yaracuy, estamos hablando que uno fue de 7.2, duró alrededor de 30 segundos. Hubo como un minuto y medio sin temblar, y después vino el segundo, que fue muy devastador, de 7.5, y ese duró casi 90 segundos. Entonces esa combinación de los dos, bueno, produjo muchísimos daños materiales, como se puede ver en los medios de comunicación, más de un centenar de edificios completamente destruidos y muchos edificios afectados en daños estructurales, que bueno, que hay que evaluar ahora si son habitables o no, pues, ¿no?
0: Bueno, pues estamos ante una situación verdaderamente crítica. Le enviamos siempre nuestro espíritu a los hermanos venezolanos, las hermanas venezolanas, y tenemos entonces puntos de acopio de medicinas aquí en San Luis Potosí. Ronald, te vamos a estar molestando en los próximos días para saber cómo va la recaudación y ver si podemos hacer llamados de auxilio posteriores. Por lo pronto, gracias por estar con nosotros. Buenas tardes.
2: Muchísimas gracias. Hasta luego.
0: Hasta pronto. Bueno, pues es el representante de la comunidad venezolana en San Luis Potosí. Si ustedes quieren, además de llevar algunos medicamentos, cosas en especie,

0: realizada para los niños y las niñas de Venezuela que nos necesitan. La ayuda, en este caso, puede brindar agua potable, atención médica y protección, además de otros insumos esenciales durante la emergencia. Hoy por la mañana comentábamos que María Corina Machado, una de las lideresas importantes en contra del régimen de Maduro, hay que decir algo, ¿eh? O sea, Delcy Rodríguez es la presidenta encargada de Venezuela, pero la estructura del gobierno es la misma que la de Maduro. O sea, no hubo un cambio de régimen. Siguen gobernando los mismos. Lo que pasa es que les quitaron al corrupto de Nicolás Maduro y lo sometieron. Pero siguen teniendo el control interno del país y está devastado. Hoy habló María Corina Machado de que ya era tiempo de regresar a Venezuela, pero miren la última denuncia que acabamos de rescatar, que hace prácticamente 40 minutos.
1: Mis queridos venezolanos, estoy en la ciudad de Panamá, desde donde tenía previsto viajar a Venezuela. El régimen cerró el espacio aéreo de nuestro país para intentar impedírmelo. Quiero volver a Venezuela para acompañarnos en estas horas desgarradoras. Quiero que mis manos se sumen a las suyas en la búsqueda, en el consuelo y en el abrazo. El 24 de junio se hizo inaplazable mi regreso a Venezuela para enfrentar juntos esta catástrofe como lo hace una familia unida cuando algunos de sus miembros sufren. El régimen quiere bloquear mi regreso a Venezuela y el de miles de compatriotas que queremos ir a ayudar. Como ha intentado bloquear la generosa tarea de miles y miles de ciudadanos que reparten comida y medicinas alrededor del país. Como ha bloqueado el viaje de equipos de rescatistas internacionales varados en aeropuertos. Como pretende bloquear el trabajo de los periodistas que buscan la verdad. Bloquear la información y manipularla en estas situaciones produce aún más víctimas. Quieren enterrar la verdad cuando los venezolanos queremos enterrar a nuestros muertos con dignidad. Estaré en Venezuela para ayudar a coordinar y a estimular los esfuerzos ciudadanos en la emergencia y en la reconstrucción. Estaré en Venezuela para llorar juntos nuestras pérdidas, para rezar juntos, para abrazarnos, para organizarnos, porque de esta también nos vamos a levantar.
0: Es la voz de María Corina Machado, Premio Nobel de la Paz. 6:42, vamos a la pausa, regresamos con todo lo que dijo Aguirre, la acción hasta el momento de pues los 16avos de final del Mundial. Brasil le ganó a Japón en la última hora y en penaltis dramáticos, tremendamente dramáticos. Alemania quedó eliminada a manos de Paraguay, que tiene fiesta nacional. Regresamos.
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6: Bueno, pues nos vamos rápidamente. Todo el mundo está ansioso de que llegue el partido de mañana, 7:00 p.m. Estadio Azteca, México enfrenta a Ecuador. México jugará con la verde, por si andaban con el pendiente. Ha jugado con sus 3 uniformes los 3 partidos de este mundial. Empezó con la verde ante Sudáfrica en la inauguración. Después jugó con la negra en Guadalajara contra Corea. Y terminó triunfando contra Chequia con la playera blanca. Va a regresar a la verde y va a enfrentar un Ecuador con el que nos ha ido en general bien en competiciones importantes. En un mundial ya les ganamos, también hemos triunfado en la Copa América famosa, aquella del 93, ¿se acuerdan? Se jugó justamente en Ecuador, aquellas actuaciones espectaculares del equipo que llevaba Miguel Mejía Barón, Hugo Sánchez en plena forma todavía, David Patiño, Luis Roberto Alvesague, Capi Ramírez Perales, Beto García Aspe, Benjamín Galindo, con una Copa América espectacular. Bueno, pues ahí está, vamos a ver. Obviamente la prensa en Ecuador está tratando de hacer mella, no lo va a lograr. Aquí está la voz de Armando La Hormiga González, que por cierto estuvo una revelación, resulta que estaba viendo que es el favorito de las chicas ahora, Armando González, La Hormiga, es el galán de esta selección. Vamos a escuchar.
7: Pues sabemos que Ecuador es un rival importante. No por algo está en el Mundial, no por algo pasaron de su grupo en un grupo tan difícil. Entonces, solo tratamos de hacer nuestro partido, de hacer lo que nos toca hacer, lo que sabemos hacer y salir a ganar. No, creo que es algo distinto porque hemos crecido, hemos mejorado en base a octubre, que fue ese partido. Yo no jugué ese partido, no estaba en el convocado, entonces creo que hemos crecido, hemos cambiado como selección y seguimos mejorando día con día. Yo estoy para lo que me necesiten. Lo que necesite el profe de mí, yo voy a dar mi 100%. Lo que necesite el equipo de mí, yo voy a dar mi 100%. Estoy para lo que se necesite. Y si primero Dios me toca entrar, yo voy a dejar el alma.
6: Bueno, ahí está lo que dice La Hormiga González, que jugó un rato el primer partido, ¿no? Entró de cambio en el primer partido, ya tuvo minutos en este mundial. Y vamos a ver qué sucede con él. Otro de los que compareció es Obed Vargas, uno de los que, por cierto, tiene uno de los récords de mayor dinámica, velocidad e intensidad en la cancha cuando jugó en contra de Corea.
8: Creo que vamos a ir partido a partido, pero si me preguntas a mí es para llegar a la final y sí, yo creo que vamos a ir partido a partido, pero si me preguntas...
6: Lo que dice Obed, Javier El Vasco Aguirre compareció el día de hoy, habló de muchas cosas. Primero compartió qué espera contra Ecuador el día de mañana.
9: El equipo mexicano, Javier Aguirre, ¿cómo está el equipo? ¿Qué tienes en mente? ¿Cómo hay que jugarle a Ecuador?
10: Está bien el equipo, Ecuador nos va a presionar alto, segurísimo, muchos duelos individuales, pero el equipo está bien, estamos mentalizados, físicamente estamos muy fuertes, estamos muy optimistas, contentos con lo que ha venido haciendo el equipo. Creo yo que hemos ido progresando paulatinamente, nos han tocado 4 rivales bien distintos, sí, unos de los otros, incluso de confederaciones distintas, sí, sí. Y espero que esto, que hagamos bien las cosas mañana. No va a ser fácil, el rival es un rival de mucho respeto, David, y nos va a exigir.
9: El medio campo es la zona donde más has hecho ajustes, Javier, ¿por qué?
10: Bueno, porque tengo muchas variantes. Sí, los que elegí, o elegimos mis cuerpo técnico y yo, son de distintas características. Es bien cierto que se parecen Fidalgo y Gutiérrez, pero no tanto. Mora es ya bien distinto. Lira, Romo, Edson, Obed son de corte un poquito más defensivo, pero tengo un montón de variantes con esta gente.
9: De cara al partido de mañana, Javier, te lo pregunté hace 6 meses, ¿caben juntos Lira y Edson, tomando en cuenta el tipo de partido?
10: Sí, caben, sin lugar a duda caben. Es una duda que despejaremos entre hoy y mañana, por supuesto que caben. No ambos en sus equipos, cuando han jugado doble pivote, se despliegan hacia adelante. Son, no te diría que ese área que puede tener Fidalgo, que puede tener Brian o el mismo Bed, pero han jugado en sus equipos con otro pivote, otro contención, sí, y llegan, no tienen problema, sí, sí.
6: Hay que recordar que Javier Aguirre enfrenta ya su tercer mundial como técnico de la selección nacional. En el primero tuvimos la derrota más dolorosa, fuimos una gran... En ese tiempo fue cuando justamente le tocó enfrentar ya a Ecuador, le ganamos en la fase de grupos en Corea-Japón y terminamos perdiendo en octavos de final en contra de Estados Unidos. Después nos eliminó Argentina, ¿se acuerdan? El partido del Bofa Bautista. Conejo Pérez corrió más que el Bofa Bautista en ese partido. Y bueno, pues el error de Osorio que marcó sin duda en buena medida su carrera. ¿Qué aprendizaje, le preguntan, Aguirre ha tenido con toda esta experiencia real al frente del tricolor en diferentes etapas?
11: Javier, por acá Omar Villarreal de TV Azteca. Pues llegó uno de los momentos de la verdad, ¿no? Y como director técnico, ¿qué aprendizaje te dejaron los partidos del 2002 contra Estados Unidos y el del 2010 contra Argentina para poder aplicarlo en este partido de eliminación directa?
10: Muchas cosas aprendí en esos dos partidos. Esos dos momentos difíciles a nivel personal y a nivel profesional. Y me equivoqué seguramente en ambos casos. Y seguramente me seguiré equivocando a lo largo de mi carrera, porque en uno nunca deja de aprender en esto. Lo importante es, creo yo, no sé, no equivocarse en lo mismo. Eso sería un doble error, ¿no? Yo creo que son connotaciones y momentos distintos a nivel personal inclusive, y la gran diferencia sin lugar a dudas es nuestra localía, ¿no? Yo creo que eso es como nunca, es nuestro gran jugador número 12. No quiero decir que en otros lugares no nos apoyen, ni muchísimo menos. La afición mexicana es le gusta, es alegre, va, viaja mucho, pero así estamos conscientes de que estamos con un país detrás de nosotros y eso nos motiva muchísimo, fíjate, muchísimo. Entonces, te diría que estamos todos, y me incluyo, muy ilusionados con lo que viene.
6: Bueno, esto es lo que dice Aguirre sobre esto. Le preguntaron en la conferencia de prensa sobre esta frase que se ha convertido en parte del ADN de este Mundial con México, el ¿y si sí? Esto contestó.
12: Se ha vuelto una especie de bandera del mexicano, que incluso tus jugadores dan los partidos, que es y si sí. ¿Qué te parece esa frase como tal? Y si sí.
13: Voy a regañar a mis hijos, cabrones, porque ellos sí tienen y no me han dicho nada. Yo por lo menos no la he oído de parte de ellos, la oí hoy aquí en la entrevista aquí atrás, y me sorprendió. No tengo más que decir al respecto, porque es algo que no conozco y que no controlo, ¿no? Por lo tanto, no puedo. Yo controlo a mis 26 jugadores, mi cuerpo técnico me ayuda para ello, controlo, intento que hagan, desarrollen un plan de juego, entendiendo que el rival cuenta mucho, entendiendo que hay muchas variables.
6: Ahí está lo que dice Aguirre en este tema. La afición, ¿qué onda con la afición? Está metidísima como nunca, como hace muchísimos años. México hoy tiene esperanza, tiene ilusión, quiere a su selección, tiene fe, tiene pues este espíritu, ¿no? que se quiere impregnar en la camiseta nacional. Vamos a ver qué es lo que dice Aguirre sobre esto.
14: Que la afición se ha convertido en el jugador número 12 es una metáfora, evidentemente, ¿no? Pero ayuda mucho saber que está tu gente ahí arriba, tu gente más cercana, tu familia, y aparte que te están viendo prácticamente pues la mayoría de en el país, ¿no? Sí, es una situación especial, la viví hace 40 años y sí ayuda mucho, sí que ayuda, ¿no? Empatamos en aquella vez con Paraguay, pero ganamos nosotros 3 en casa aquí en el Azteca. Sí que hay similitudes con ello y espero yo que mañana los jugadores estén en comunión como lo están con la afición y que se entreguen. La afición, bueno, hace su papel. Recuerdo comentando lo de Sutcliffe, cuando nos vamos al vestidor en la primera parte contra Checa hubo silbidos, abucheos. Eso es, de eso se trata, ¿no? Un poquito que la gente también quiere ver a su equipo ganar, jugar bien, golear. Y está bien porque es una exigencia bonita para nosotros, un buen reto.
6: Bueno, ahí está lo que dice Aguirre, que está evidentemente emocionado. El Mundial ha entrado en una zona donde desaparecieron los cálculos, las rotaciones y los partidos para corregir después. Hoy Brasil derrotó 2-1 a Japón, pero el marcador no explica completamente el sufrimiento de la selección de Carleto, de Carlo Ancelotti. Japón se adelantó en el minuto 29 por conducto de Kai Susanoo, después de aprovechar un error defensivo de Brasil. Durante buena parte del primer tiempo, los japoneses incomodaron a Brasil con orden, con presión, con una línea de 5 defensores. Ancelotti corrigió al descanso. Brasil adelantó metros, aumentó la velocidad de circulación, encontró el empate al 56 mediante un cabezazo de Casemiro que salió tocado del muslo izquierdo. Cuando el partido parecía dirigirse al tiempo extra, Gabriel Martinelli, quien había entrado desde la banca, marcó el 2-1 al minuto 90+5, después de una asistencia formidable de Bruno Guimarães, uno de los goles ganadores más tardíos en tiempo regular de un partido mundialista de eliminación directa. Brasil tuvo 68% de posesión, realizó 19 disparos, obligó a Japón a defender durante casi toda la segunda mitad. Japón construyó un magnífico partido. Todo el mundo pensaba que habían logrado llevarlos a la réplica, pero Brasil avanzó. Sin embargo, no es invulnerable, ¿eh? Brasil no se ve tan fuerte como en otros mundiales, depende demasiado de Vinicius Junior. Brasil va a enfrentar en octavos al ganador de Costa de Marfil contra Noruega. Hace rato, la gran sorpresa del día llegó en Foxborough, en Boston. Alemania y Paraguay empataron 1-1 después de 120 minutos, pero la selección sudamericana ganó 4-3 en la tanda de penaltis. Paraguay se adelantó en el primer tiempo, Julio Enciso hizo lo necesario para horadar la cabaña de Manuel Neuer, mientras que Alemania empató en el segundo tiempo con un cabezazo de Kai Havertz. El equipo alemán dominó territorialmente, acumuló posesión, empujó durante casi todo el segundo tiempo, pero volvió a mostrar dificultades para convertir control en ocasiones claras. En el tiempo extra, Jonathan Tah, este nombre es muy importante, Jonathan Tah, aquí me están diciendo como fue el que terminó por fallar justamente el penalti definitivo que hizo perder a la selección en Alemania. Tuvo también lo que parecía ser el gol de la clasificación, pero la anotación fue anulada. Se revisó en el VAR una falta sobre el guardameta paraguayo Orlando Gil, que dio un partidazo. Y en la tanda de penaltis fallaron por Alemania Havertz, Waldemade y el propio Jonathan Tah. José Canale convirtió el penalti definitivo para Paraguay. Es una locura la fiesta que se vive en Asunción y en prácticamente todo el territorio guaraní. Paraguay avanza a octavos de final y lo hace con categoría, con lucha, con pundonor. Y para Alemania el dato es demoledor. Pierde, es la primera vez en la historia de los mundiales que Alemania pierde en tanda de penaltis. Los alemanes eran los infranqueables, los que tenían la mentalidad impecable, los que nunca fallaban en estas instancias. Y además, si ustedes ven la tanda de penaltis, falla Alemania. Anota Paraguay. Y ya cuando están a punto de eliminarlos, falla Paraguay los dos últimos penaltis. Y entonces se empatan y se van directamente a la muerte súbita. Y ahí es donde termina fallando Tah, que seguramente tiene el peor día de su vida, pobre hombre. Pero bueno, así es la vida, ¿no? La tragedia de unos es la euforia de otros. Y hoy Paraguay está viviendo tal vez uno de los días más importantes de su historia. Y nos recuerda que no hay enemigo pequeño y que no hay nadie invencible, ¿no? México ya, la victoria de México con aquel gol de Chucky Lozano en 2018 terminó en la eliminación temprana del equipo de Alemania en aquella ocasión. Alemania completó centenares de pases, pero no registró en todo el primer tiempo un solo disparo a portería. Paraguay le va a tocar enfrentar ahora a alguien sumamente difícil, el que gane de la llave entre Francia y Suecia, que seguramente va a ser Francia por el fútbol desplegado y que es hasta ahora el equipo de fútbol más contundente de todo esto. Ya son las 7, está empezando el Países Bajos contra Marruecos, una verdadera final adelantada en el Estadio Monterrey, que se despide también la Sultana del Norte del Mundial el día de hoy. El viernes se despidió Guadalajara y México tiene dos partidos más, el de mañana y el del próximo domingo, que será a las 6 de la tarde, y que yo estoy seguro que disputará México en contra de Inglaterra. Bueno, a nombre de todos, que la pasen muy bien. Mañana en punto de las 7 de la mañana estaremos de vuelta con más. Soy Jesús Aguilar. Que la pasen bien.
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7: 7 de la noche, ya con 6 minutos. Muy buenas tardes, San Luis Potosí, qué gusto saludarte en esta tarde-noche lluviosa, siendo las 7 de la noche con 6 minutos. Arrancamos esta segunda y última parte en la que, si tú me lo permites, te voy a estar acompañando en esta tarde-noche del lunes 29 de junio del 2026. Oigan, antes de arrancar y dejarlos con música, les recuerdo que por aquello de las lluvias, pues el Puente Naranja está completamente cerrado, que no se puede transitar. Y pues en el río Santiago el tránsito va muy lento. Entonces, miren, entonces por favor traten de manejar con precaución, salgan con tiempo, porque muy seguramente pues la cosa va a poner complicada por aquello de las inundaciones y la lluvia. Te deseo que tengas un excelente regreso a casa. Voy a estar aquí hasta las 9.

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1: Siete de la noche ya con 16 minutos.

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20: Oigan, ya está truene que truene tú. La lluvia yo creo que no va a ceder hasta dentro de un par de horitas. No, no creo que dure tanto, pero bueno. Ya las 7:21. Yo soy Laura Duarte, te voy a acompañar hasta las 9 de la noche. Mientras te dejo con Gloria Trevi, esto se llama No Estás Sola.

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Llegamos a las 8 de la noche, ya con 40 minutos. 8 con 40, estás en Factor 96.1, energía total. ¿Cómo les va con la lluvia, ¿Cómo van y cómo andan las calles de Ciudad Perrito? Como que nomás no para la lluvia. Desde que empezó en la tarde, como que medio pelucea y luego se viene medio recio. En la tarde les platicaba que se pronostica que toda la semana esté así, que tengamos lluvias, porque hay muchísima inestabilidad del lado del Pacífico. Entonces, pues ya saben, lo que no llovió, lo que casi no llovió en días pasados, como que hoy se soltó todo, Pero bueno, platícame cómo vas, 44, 48, 44, 29, 61. También vamos a platicar...

0: No quiero dejar pasar mi momento ñoño. Ay, disculpen, ya estamos bien, pero no quiero dejar pasar mi momento ñoño para platicarles a todas y todos ustedes que también hay una fecha muy importante para la radio a nivel internacional. Fíjate que tenemos la fortuna de los que hacemos y chambeamos en radio, pues tenemos fechas importantes en donde se celebra el Día del Locutor, locutora, también se celebra el Día del Trabajador y Trabajadora de la Radio. O sea, no nada más al locutor, porque se sabe que la radio, pues lo hacen muchísimas personas, no nada más quienes están frente a un micrófono. Todo el personal que trabaja y que colabora y que hace una empresa como tal de comunicación, de radio. Pero hay otra fecha que a lo mejor no la tenemos tan en cuenta y que sí me gustaría resaltar, porque creo que es igual de relevante. Fíjate que un día como hoy, 29 de junio, pero de 1888, o sea, ya llovió. A ver, no, sí quiero hacer bien los cálculos, porque esto sí está muy interesante. Imagínate, 2026 es el año en el que estamos, y esto fue en 1888, o sea, hace 138 años. En 1888, Thomas Edison realizaba una de las primeras grabaciones sonoras de la historia. Sí, hombre, nos vamos a poner un poco ñoños. Pero recuerda, esto siempre te lo voy a recordar. Si no aprendiste nada nuevo, por lo menos una cosa nueva en el día, ¿estás seguro que estás viviendo? Eso me lo como que se me quedó muy grabado en mi cabeza. Siento que por lo menos aprender una cosa nueva al día nos ayuda como a incluso generar pensamientos nuevos. Y generar pensamientos nuevos hace que nos salgamos un poquito de lo cíclico que puede llegar a ser nuestra mente y nuestro pensar, nuestro criterio. Está chido aprender algo nuevo. Ahora sí. Vámonos con este dato curioso. Sí, un día como hoy, pero de hace 138 años, Thomas Edison realizaba una de las primeras grabaciones sonoras de la historia. Ajá. Edison registró una prueba de audio utilizando un fonógrafo, que es uno de los dispositivos pioneros en la captura y reproducción de sonido. O sea, si no fuera por ese señor, digo, probablemente se le hubiera corrido a alguien más, no sabemos, pero si no fuera por este señor, prácticamente tú y yo, o tú, no me estarías escuchando. Y a lo mejor la manera de escuchar, transmitir, grabar sonidos hubiera sido distinta o no existiría aún. Pero bueno, ahí te va. Fíjate que la grabación consistió en una breve pieza musical que, pues bueno, se supone que es considerada entre los primeros registros conservados de música reproducida artificialmente. ¿Cómo que artificialmente, Laura? Pues sí, claro. O sea, no es como que tuvieras a la orquesta ahí en vivo y la reproduces cada que les dices, ¡tóquenla, señores! ¡Tóquenla, mi mariachi! Pues no. A eso nos referimos con artificial. Entonces, pues evidentemente, este invento permitió almacenar sonido en cilindros de cera, abriendo el camino para el desarrollo posterior de la industria discográfica. ¿Cómo te la ves, Bol? Pues obviamente, este avance marcó un punto de inflexión en la historia de la tecnología y la comunicación sonora. Imagínate nada más. Eso fue un día como hoy, pero de hace 138 años. Y te voy a decir algo. Todas estas personas que fueron parteaguas para la humanidad en general, créeme que la cosa sería muy diferente si esas personas no hubieran existido. Pero bueno, ya aprendiste hoy algo nuevo. ¿Qué opinas? 44-48-44-29-61. Pausa y regresamos aquí a Factor.
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1: Llegamos ya a las 8 de la noche con 58 minutos. 8:58. Estás en Factor 96.1. Energía total, amigas y amigos. Ya me voy. Ya me despido por... Me despido ahora. Zapé, ya me despido por el día de hoy, pero mañana regreso en punto de la 1 de la tarde para continuar con toda la energía total aquí en Factor 96.1. Yo soy Laura Duarte y nos pueden encontrar en redes sociales como Factor 96.1. Estamos en Facebook, en Instagram y en TikTok. Y luego, pues a mí me pueden encontrar como Lau Duarte Locutora en Facebook. Por allá también andamos cotorreando y andamos haciendo varias cosas prácticamente. Por allá también de repente tenemos regalitos y dinámicas, ¿eh? Entonces síganos en redes sociales Factor 96.1 y yo Lau Duarte Locutora, y en Instagram como Morongi. Por allá pues cotorreamos, vaya haciendo de manera más directa. Así que me despido, que tengas una muy linda noche. Descansa, cena rico. Ya mañana nos escuchamos en punto de la 1 de la tarde. Acuérdate que aquí la actividad arranca desde temprano, desde las 7 de la mañana. Tienes noticias, estás bien informado. Y luego sigue nuestra queridísima Lili, y luego el Diablito, y luego llego yo. Así que dicho esto, pues pasamos a retirarnos. Cuídate mucho, descansa, que llegues con bien. Cuídate de la lluvia. Ya mañana será un nuevo día. Así que nos vemos mañana, ya a las 9 de la noche en punto. ¡Adiós!
0: Ahora sí, se llegó el momento de decirnos adiós.
2: ¡Se acabó! ¡Sí!

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0: 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Polvo, lluvia, tráfico. Nuestro coche aguanta de todo, pero mantenerlo limpio no tiene por qué ser un lujo. Hoy te enseñamos cómo preparar un shampoo para lavar el auto. Anota la receta y dale a tu auto el brillo que se merece.
1: Revista del Consumidor.
0: En la actualidad, crear nuestras propias tecnologías domésticas es la opción ideal para elaborar productos básicos con ingredientes de calidad y muy accesibles.
2: Lo mejor, no tenemos que buscar por horas lo que necesitamos, ya que lo encontramos en tiendas de materias primas y droguerías. Por eso vamos a preparar nuestro propio shampoo para lavar el auto. ¡Manos a la obra!
0: Recuerda que cada receta está aprobada por el Laboratorio Nacional de Protección al Consumidor. Los ingredientes que vamos a utilizar para hacer 750 mililitros son: una taza de agua purificada, una pizca de colorante vegetal azul, una cucharada sopera de cera de carnaúba, dos tazas de lauril éter sulfato de sodio y cuatro cucharadas soperas de polisorbato 20.
2: También vamos a necesitar los siguientes utensilios: una taza medidora, una cacerola con capacidad de 2.5 litros, un embudo, una cuchara sopera y una botella de plástico de 750 mililitros con tapa. Su preparación nos va a tomar nada más y nada menos que 25 minutos. Sin duda, una gran ventaja.
0: Para poder elaborar nuestro champú para auto, comenzamos vertiendo el agua en la cacerola y la calentamos. Una vez caliente, agregamos polisorbato 20 y revolvemos. Cuando el agua esté a punto de hervir, agregamos una cucharada sopera de cera de carnaúba. Agitamos hasta que se incorpore por completo y dejamos hervir durante 3 minutos. Retiramos del fuego, agregamos el lauril éter sulfato de sodio y removemos suavemente. Después incorporamos el colorante y mezclamos hasta que el color sea uniforme.
2: Por último, con ayuda del embudo, envasamos nuestra mezcla en la botella de plástico y colocamos una etiqueta con el nombre del producto, la fecha de elaboración y de caducidad. En este caso, considera que su tiempo de caducidad es de 6 meses. Finalmente, pero no menos importante, hay que guardarlo en un lugar fresco y seco, fuera del alcance de niñas y niños. ¡Y listo! Tenemos nuestro propio shampoo para auto. Para usarlo, toma en cuenta que para 10 litros de agua se deben disolver aproximadamente 15 mililitros de shampoo. Al final del día, apostar por las tecnologías domésticas no es solo una forma de ahorrar, es tomar el control de lo que consumimos.
0: Si quieres aprender a preparar otras tecnologías como crema de cacahuate, gel para el cabello o jabón líquido corporal, puedes visitar nuestro canal de YouTube, Profeco TV.
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0: Revista del Consumidor Radio. Polvo, lluvia, tráfico. Nuestro coche aguanta de todo, pero mantenerlo limpio no tiene por qué ser un lujo. Hoy te enseñamos cómo preparar un shampoo para lavar el auto. Anota la receta y dale a tu auto el brillo que se merece.
2: Y en otros temas, la fiebre mundialista está aquí, pero ojo, haz que ruede el balón y no tus gastos.
0: Si quieres saber cómo evitar que la pasión mundialista te deje fuera del juego, quédate en la Revista del Consumidor Radio.
3: Revista del Consumidor.
0: En la actualidad, crear nuestras propias tecnologías domésticas es la opción ideal para elaborar productos básicos con ingredientes de calidad y muy accesibles.
2: Lo mejor, no tenemos que buscar por horas lo que necesitamos, ya que lo encontramos en tiendas de materias primas y droguerías. Por eso vamos a preparar nuestro propio shampoo para lavar el auto. ¡Manos a la obra!
0: Recuerda que cada receta está aprobada por el Laboratorio Nacional de Protección al Consumidor. Los ingredientes que vamos a utilizar para hacer 750 mililitros son: una taza de agua purificada, una pizca de colorante vegetal azul, una cucharada sopera de cera de carnaúba, dos tazas de lauril éter sulfato de sodio y cuatro cucharadas soperas de polisorbato 20.
2: También vamos a necesitar los siguientes utensilios: una taza medidora, una cacerola con capacidad de 2.5 litros, un embudo, una cuchara sopera y una botella de plástico de 750 mililitros con tapa. Su preparación nos va a tomar nada más y nada menos que 25 minutos. Sin duda, una gran ventaja.
0: Para poder elaborar nuestro champú para auto, comenzamos vertiendo el agua en la cacerola y la calentamos. Una vez caliente, agregamos polisorbato 20 y revolvemos. Cuando el agua esté a punto de hervir, agregamos una cucharada sopera de cera de carnaúba. Agitamos hasta que se incorpore por completo y dejamos hervir durante 3 minutos. Retiramos del fuego, agregamos el lauril éter sulfato de sodio y removemos suavemente. Después incorporamos el colorante y mezclamos hasta que el color sea uniforme.
2: Por último, con ayuda del embudo, envasamos nuestra mezcla en la botella de plástico y colocamos una etiqueta con el nombre del producto, la fecha de elaboración y de caducidad. En este caso, considera que su tiempo de caducidad es de 6 meses. Finalmente, pero no menos importante, hay que guardarlo en un lugar fresco y seco, fuera del alcance de niñas y niños. ¡Y listo! Tenemos nuestro propio shampoo para auto. Para usarlo, toma en cuenta que para 10 litros de agua se deben disolver aproximadamente 15 mililitros de shampoo. Al final del día, apostar por las tecnologías domésticas no es solo una forma de ahorrar, es tomar el control de lo que consumimos.
0: Si quieres aprender a preparar otras tecnologías como crema de cacahuate, gel para el cabello o jabón líquido corporal, puedes visitar nuestro canal de YouTube, Profeco TV.
3: Revista del Consumidor.
0: La fiebre por la Copa Mundial de Fútbol 2026 ya está aquí y con ella la emoción llega a su punto máximo. Seas aficionado o no, el ambiente festivo invita a participar en celebraciones que, sin planificación, pueden desbordar tu presupuesto.
2: entre las suscripciones para ver los partidos, la playera oficial o las salidas con amigas y amigos, los gastos se pueden elevar. Por eso, consumir de manera inteligente te permitirá disfrutar la intensidad del torneo sin poner en riesgo tu estabilidad económica.
0: No se trata de no gastar, sino de hacerlo con conciencia. Si vas a comprar productos alusivos con responsabilidad, evita hacer gastos con cargo a tu tarjeta de crédito. Además, para que tus finanzas no reciban una tarjeta roja, considera las siguientes reglas del juego.
2: Establece un presupuesto y define cuánto gastar en artículos y celebraciones sin descuidar tus gastos fijos. Compara precios antes de comprar y elige siempre establecimientos formales.
0: Guarda tus comprobantes, ya que son tu única defensa para cambios, devoluciones o aclaraciones. No olvides que la propina es opcional, ya que es una gratificación voluntaria por el servicio, no un cargo obligatorio.
2: Reflexiona antes de gastar y pregúntate si realmente necesitas el producto o si el lugar donde verás el partido justifica el gasto. Disfruta sin la camiseta oficial. Puedes vivir la emoción del fútbol sin necesidad de gastar de más.
0: Y hablando de camisetas, puedes consultar los costos de los productos oficiales en diferentes establecimientos en el programa ¿Quién es quién en los precios? Pero el precio no es lo único que debes vigilar. En plena fiebre mundialista, las imitaciones y los productos de baja calidad están a la orden del día. Por eso, si vas a comprar algún producto, revisa la calidad de los materiales. Examina las costuras, acabados y resistencia para detectar productos de baja calidad.
2: También verifica el empaque, ya que los artículos originales tienen sellos, hologramas y etiquetas de licenciamiento oficial de las marcas deportivas. Fíjate bien en la nitidez, la calidad de impresión y ortografía de las etiquetas. Las imitaciones suelen tener errores o empaques deficientes.
0: Recuerda comprar en tiendas o distribuidores oficiales. Es la forma más segura de garantizar la autenticidad del producto y hacer valer tu garantía. No te confíes. Aunque la compra sea digital, no debes de bajar la guardia.
2: Para evitar fraudes en tus compras en línea, toma en cuenta las siguientes recomendaciones. Compra en sitios seguros y verifica que la dirección comience con https://. Tenga certificado de seguridad vigente y ofrezca métodos de pago confiables.
0: Comprueba la identidad del proveedor. Asegúrate que el comercio tenga domicilio físico, teléfono, correo electrónico u otros medios de contacto. Consulta la reputación de la tienda y busca opiniones o referencias de otros compradores antes de pagar.
2: Lee los términos y condiciones. Hazlo para evitar sorpresas y conocer las políticas de envío, cambios y devoluciones. Analiza la descripción del producto y revisa materiales, talla, colores y dimensiones.

0: precios claros en moneda nacional y políticas de cancelación.
1: Ya para cerrar, recuerda que la Ley Federal de Protección al Consumidor, en su artículo 12, establece que el proveedor tiene la obligación de entregar factura, recibo o ticket de compra. ¡No te vayas sin él! ¡Es tu respaldo! Recuerda que no necesitas gastar en exceso para disfrutar del Mundial. ¡Vive la emoción del fútbol con un consumo responsable!
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2: Adivina, adivinador, las encuentras en cada esquina, te acompañan en las fiestas y es casi imposible resistirse a ellas. ¿Ya sabes qué son?
3: Exacto, las papitas y las frituras. ¿Pero sabes todo lo que contienen? No te dejes llevar solo por el antojo. Acompáñanos a descubrir el estudio de calidad.
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3: Las papas y las frituras forman parte habitual de la dieta de muchas personas mexicanas. Pero, ¿sabías que las frituras que consumes son resultado de la transformación de un alimento originario de América? La papa y otros ingredientes como el maíz y el trigo son transformados en botanas mediante procesos como el corte, la fritura y el sazonado. De acuerdo con datos de Statista, en 2025, el consumo de botanas saladas en México alcanzó un promedio de 10.9 kilos por persona, lo que refleja su amplia disponibilidad y arraigo en los hábitos de consumo actuales.
2: Y ante la gran variedad de papas y frituras de maíz y trigo, el laboratorio se dio a la tarea de analizarlas para que sepas exactamente qué estás consumiendo. Se analizaron 67 productos en total, 33 papas, 4 productos a base de papa, 24 botanas de maíz y 6 botanas de trigo. Al examinarlos, se verificaron distintos aspectos. Se comprobó que la información en las etiquetas de los productos cumpliera con la norma oficial mexicana.
3: Además, para analizar el contenido dentro del empaque, se comprobó que todos los productos cumplieran con las cantidades declaradas de contenido neto, sodio y contenido energético.
2: También se analizó el aporte nutrimental, es decir, la cantidad de proteínas, grasas y carbohidratos, los principales componentes que aportan energía a nuestro cuerpo. Sin embargo, no hay que olvidar que es importantísimo mantener el equilibrio en su consumo.
3: ¿Cuáles fueron los resultados? Todos los productos cumplieron con el contenido neto declarado. Sin embargo, existen 7 productos que contienen más sodio del que declaran. 5 de la marca Great Value, los Sabritones Rodaca sabor sal y limón y los Totis Donitas chile y limón. Otro producto que no cumple con lo que declara es Bocados Bocachitos, ya que en su empaque indica que contiene queso, pero no es así.
2: Y hablando de veracidad, estos productos contienen más grasa de la que declaran. Las papas Great Value Jalapeño Crujientes, Sol Tubi Papa Adobadas, Totis Pops, Valley Foods Potato Chips Limón Crujiente, Totis Pops Corte Casero y las Valley Foods Potato Chips Rich Crujiente. También las frituras de trigo que excedieron la cantidad de grasas declaradas fueron chicharrones de fuego y chicharrones sabor chile limón, ambos de la marca Great Value. Y en cuanto a las frituras de maíz que no cumplen son Bocados Bocachitos, Churritos Natural Sol, Doritos Nacho y los Takis chile limón.
3: Las siguientes papas fritas que contienen menos proteína de la que declaran, 2 de la marca Great Value en sus sabores queso jalapeño y adobadas, Sol Tubi Papa Rifaditas y Totis Paps Corte Casero. En el caso de las frituras de maíz, Frito sabor chile y limón, Quesabritas, Rancheritos Original y Tostitos. Y por último, las frituras de trigo, Sabritones Rodacas, sabor sal y limón, y Totis Donitas Limón y Sal.
2: Lo mejor para consumir estos productos es seguir las siguientes recomendaciones. Aunque las botanas tienen una vida en anaquel bastante amplia, no te confíes. Verifica siempre que el empaque esté íntegro y que la fecha de caducidad esté vigente. conserva el producto en su empaque original bien cerrado, a temperatura ambiente y lejos del calor o la luz solar directa.
3: La Organización Mundial de la Salud recomienda no exceder los 2000 miligramos de sodio al día, lo que equivale a menos de 5 gramos de sal. Una sola bolsa de estas botanas puede cubrir más de la mitad de ese límite. ¿Te imaginas? Recuerda que el consumo frecuente de estos productos procesados contribuye al sobrepeso y la obesidad.
2: Ojo, si vives con hipertensión arterial, diabetes, sobrepeso u obesidad, lo mejor es evitar o limitar su consumo debido a su alto contenido de sodio y grasas saturadas. Disfrútalas de vez en cuando y compensa siempre con una dieta rica en vegetales y actividad física. Tu cuerpo agradece los buenos hábitos.
3: Mantener una alimentación moderada, adecuada y equilibrada es la clave para prevenir enfermedades como diabetes o las cardiopatías. Pequeños cambios en tu dieta diaria pueden marcar la diferencia. Revista del Consumidor Radio.
2: Gobierno de México.
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0: Es un día importante, cierre de mes, y por supuesto, hoy juega la selección mexicana su partido de 16avos de final en el Mundial 2026. Un día que seguramente será histórico porque vamos a ganar, vamos a avanzar. No hemos ganado un partido de eliminación directa desde hace 40 años. Y este es el día. Así. Bienvenidos todos, bienvenidas, gracias por estar con nosotros, 7:08 a.m. Y vámonos con información importante. Pati Calvillo rescató una reunión de el PRI que se empieza a reconstruir rumbo al 2027 en San Luis Potosí.
1: El Partido Revolucionario Institucional cerró filas rumbo al proceso electoral de 2027 con un llamado a la unidad de la militancia y a la construcción de un proyecto político que recupere la confianza ciudadana. Durante el encuentro denominado Unidos Construimos el Futuro de San Luis Potosí, la dirigencia estatal, alcaldes, legisladores, empresarios y militantes coincidieron en que la cohesión interna será la principal apuesta del partido para enfrentar las próximas elecciones. La reunión estuvo encabezada por la presidenta estatal del partido, Sara Rocha Medina, y el presidente municipal de San Luis Potosí, Enrique Galindo Ceballos, quienes estuvieron acompañados por el delegado del Comité Ejecutivo Nacional, Hugo Contreras, diputados locales, presidentes municipales y representantes de distintos sectores priistas. El mensaje fue claro en el evento. El partido busca reagrupar a su estructura y enviar la señal de que, pese a los resultados electorales de los últimos años, se mantiene presencia territorial y capacidad de organización en San Luis Potosí.
2: Tenemos que iniciar las filas a

0: humanidad es caminar hacia el mismo rumbo y lograr el objetivo.
1: El secretario general del PRI, Francisco Lima Rivera, aseguró que el encuentro representó un reencuentro entre las distintas generaciones de priismo potosino. Sostuvo que el tricolor continúa siendo la fuerza política con mayor estructura y experiencia en la entidad y afirmó que la confianza ciudadana deberá recuperarse mediante trabajo territorial, cercanía con la población y resultados concretos.

La diputada local Frinea Suara lanzó un discurso de fuerte crítica hacia los gobiernos de Morena al asegurar que México atraviesa una crisis de seguridad, desapariciones y violencia. Para ella, el país enfrenta una grave situación por el incremento de homicidios, personas desaparecidas y la falta de atención a las madres buscadoras, por lo que llamó a los militantes priistas a enfrentar políticamente al actual régimen.

0: En tanto, el presidente municipal de San Luis Potosí, Enrique Galindo Ceballos, a quien le gritaron gobernador, reiteró que la única fórmula para competir en 2027 será la unidad. Ante cientos de asistentes, afirmó que el tricolor deberá dejar atrás las diferencias internas para construir un solo proyecto político capaz de convocar no únicamente a los militantes, sino también a ciudadanos sin partido y simpatizantes de otras fuerzas políticas.
1: La única manera de salir adelante es que por esta puerta vayamos todos juntos de la mano. Es la única manera. Y si vamos juntos, la verdad no hay quien nos gane. Ha habido acciones muy puntuales para dividirnos. Hoy yo comprometo mi palabra, la de mi familia, a que promoveré la unidad del PRI hasta donde toque. Pero también voy a promover la unidad de la militancia hasta donde toque.
0: Finalmente, el comisionado nacional, Hugo Contreras, convocó a fortalecer las estructuras seccionales y mantener una presencia constante entre la ciudadanía para reconstruir la confianza del electorado, informó Patti Calvillo.
2: Bien, son las 7 de la mañana con 14 minutos, 7 con 14. Y pues vamos con información importante justamente de San Luis Potosí en otros frentes. El gobernador Ricardo Gallardo habló en un discurso después de la inauguración de una obra sobre lo que llama la persistencia de la herencia maldita.
3: Sí. Por eso es importante recordar quién es la maldita herencia. Los que antes vivieron de la ubre del gobierno durante décadas y que en estos 5 años casi lo que ha pasado es que ya no han estado mamando del presupuesto, ya no han estado robando. Digo mamando porque son como los becerritos mamones que se pegan a la ubre y están mame y mame. Ellos se pegaban del gobierno para estar mame y mame el dinero del gobierno. Y tienen 5 años que no lo hacen. Y son 5 años de desesperación de no poder tener dinero del gobierno. Y lo que resta de la maldita herencia, utiliza el dinero del gobierno para estar pegándole al gobierno que sí trabaja, con sus redes sociales, gastando miles de millones de pesos. Pero no hay ningún problema, porque las redes sociales no votan. Los bots, sus robots, tampoco votan. Sus likes, tampoco votan. Vota el pueblo y manda el pueblo. Piensan que el pueblo es tonto, imagínense. Piensan que con un discurso de decir, no nos digan la maldita herencia, ya no les vamos a decir. Por Dios, cuánta inocencia. ¿Qué piensan que somos pendejos? El pueblo no es tonto. El pueblo sabe quién roba y quién no roba. Quién hace obras y quién las simula. El pueblo sabe quién es huevón y quién es trabajador.
2: Bueno, pues ahí está parte del discurso del gobernador. Pues creo que tiene el derecho a decir lo que quiera. Siempre he pensado que un discurso así de agresivo corresponde a alguien que se siente amenazado. Y todas las cifras indican que este gobierno va bien, que tiene un nivel de aprobación importante, que él como gobernador tiene una popularidad importante. Nunca he entendido eso. Yo no sé quién lo asesora, pero lo hace muy mal. Muy mal, lo tengo que decir. Ni modo. Ayer compareció el diputado Héctor Serrano, dio una conferencia de prensa y también se refirió a los temas relacionados con la llamada Ley Serrano, los diferendos que ha tenido con el alcalde Enrique Galindo, y esto fue lo que dijo.
4: Extraña del alcalde que utilice una frase que históricamente ha usado la izquierda a través del presidente de México. Es curioso que un viejo priista se refiera de esa forma a esa frase que es tan histórica el presidente. Yo les diría a ustedes, en la propia información que da, que dice que me conoce, yo le diría que más bien él cree que me conoce, y sin embargo yo creo que conozco más de él de lo que él cree. Esa sería mi respuesta al alcalde, si hablamos de conocimiento. Y creo, sin temor a equivocarme, pues con los elementos que son públicos de quienes participan, pues el simple hecho de decirlo me parece que es absurdo y corresponde a su propia visión. Imagínense ustedes que yo mismo me organice que vengan a destruir la puerta con palabras altisonantes y agresiones. Es lo más absurdo, ¿no? Yo creo que es atentar incluso con la propia inteligencia de las y los potosinos. Yo lo que les diría a ustedes es que cada quien se tiene que hacer responsable de sus actos, y me parece que ese es un acto, a mi juicio, totalmente denostable.
2: Son las 7 de la mañana con 18 minutos. Bueno, vámonos a otros asuntos también importantes que han ocurrido en el país en las últimas horas. Fíjense que se armó el escándalo entre Israel Vallarta y el periodista Ciro Gómez Leiva, ¿no? Resulta que, pues, Israel Vallarta acudió este lunes al programa por la mañana de Radio Fórmula para ejercer un derecho de réplica frente a Ciro Gómez Leiva. El choque venía desde días atrás, después de que un tribunal confirmó por unanimidad la absolución de Vallarta. Ciro reiteró que él seguía creyendo en los testimonios de quienes se identifican como víctimas y que su valoración periodística no cambiaba por la sentencia. Vallarta, hay que recordar que fue absuelto en agosto de 2025 después de permanecer casi 20 años en prisión preventiva sin sentencia. La absolución fue confirmada el 19 de junio del 2026. La resolución significa que el Estado no consiguió acreditar penalmente su responsabilidad en los secuestros, la delincuencia organizada y los demás delitos que se le imputaron. Vamos a escuchar parte de lo que sucedió ayer.
5: Toco muy bien, y desde muchos años antes de que usted lo conociera.
6: Seguramente.
5: Señor Vallarta, continúe, por favor.
6: Pues aquí sí, quisiera hacer una pausa para exigirle al señor Ciro, y qué lástima que no está su compañero, pero bueno, las pruebas y fundamentos legales
5: para... ¿Se refiere a Manuel Peregrino?
6: Sí, legales para sus pruebas y fundamentos legales para sostener frente a mi persona que mi familia y principalmente yo somos delincuentes secuestradores.
5: ¿Terminó ya?
6: Es una pausa que yo quisiera, si usted lo permite, ¿va? Por y favor. Si no lo quiere contestar, no pasa nada. Dije al principio y solicité, si se me permitiera, después de mis exposición, pues los cuestionamientos que ustedes quisieran. Bueno, si usted quisiera, realizarme.
5: Sí, sí, sí.
6: Pero en esta pausa que yo pues pido, con permiso de su auditorio, es efectivamente que si usted tiene las pruebas y fundamentos legales para sostenerme, ¿no? Para demostrar estos años que usted ha dicho de manera continua y muy contumaz de que mi familia y yo somos secuestradores.
5: Su familia nunca, señor Vallarta, me he referido a ella como que es parte de una banda de secuestradores. Jamás. Mi señalamiento ha sido usted.
2: Así. Ahí está el tema. Así empezó pues esta diferencia. Y, ojo, el tema sube de nivel. ¿Por qué? Pues porque se levanta de la mesa. Y entonces le dice, pues usted, ándale. O sea, se burla de él y le dice, pues ándale, Ciro, lo que tú quieras. Que el pasto sea verde. Digo, que el pasto sea azul o algo así le dice. Y se para. Y después le avientan unos billetes ahí. Y la esposa se le viene encima también. Vamos a escuchar.
6: Y no pienso entrar en una discusión. Es cierto, y lo dije, lo sostengo. Señor Ciro, de verdad, tiene razón. El pasto es azul.
5: Yo no tengo razón y no se burle, señor Vallarta.
6: No, me burlo, digo,
5: y que quede claro, usted se está levantando.
6: Por supuesto,
5: usted
6: gracias.
5: Se está levantando.
6: Y lo sostengo, la próxima vez nos veremos en un lugar no público.
5: Y bueno, y acaban de tirar aquí unos billetes, supongo...
6: Me hicieron favor de...
5: En fin, ya se va el señor Vallarta, quiero exponer los... cuatro puntos, si los quiere escuchar, señor Vallarta, dice que no. A ver si podemos ver estos, si podemos, perdón. Me están...
7: ¿Qué sirve el Poder Judicial?
5: Además, a ver, pase aquí, dígalo aquí, si lo quiere expresar. Aquí hay un micrófono, pase. Ahí está el micrófono. Nada más le pido si nos puede...
2: ¿Qué tal? Bueno, pues así pasó. A ver, rápidamente, ¿cómo fue el asunto? Vallarta comenzó diciendo que acudía ahí al programa de Ciro bajo una invitación prácticamente forzada y en una condición desigual frente al aparato técnico y mediático del programa. Y Ciro respondió que el espacio había sido solicitado por el propio Vallarta durante una aparición anterior en Radio Fórmula y que el derecho de réplica se le concedió inmediatamente. El ex acusado sostuvo tres ideas: que siempre fue inocente y que así debió ser reconocido públicamente, que no existen pruebas legales que permitan seguir llamándolo secuestrador, que el montaje de su detención, la tortura y las irregularidades procesales contaminaron todo el caso. Ciro, por su parte, fijó también tres puntos. Consideró inadmisible que Vallarta pasara casi 20 años preso sin sentencia. Dijo creer en los testimonios de las víctimas porque le parecen verosímiles. Defendió que la verdad legal no necesariamente coincide con la verdad histórica. El conductor aclaró que sus señalamientos habían sido contra Vallarta y no contra toda su familia. Gómez Leiva cuestionó la legitimidad de la jueza Mariana Viera porque apareció en los llamados acordeones de la elección judicial. Vallarta respondió que la resolución ya había sido revisada y confirmada por otros magistrados que no revocaron la absolución. Ese es un punto decisivo. Desacreditar políticamente a la jueza tampoco sustituye la revisión de las pruebas. Incluso si existieran dudas sobre el procedimiento de la elección judicial, pues la sentencia absolutoria fue confirmada por un órgano colegiado. Vallarta anunció que sería la primera y última ocasión que dialogaría con Ciro en un medio y que el siguiente encuentro sería ante un tribunal. Y entonces fue cuando entró Mari Sainz, la esposa de Vallarta, y explicó que ella misma creyó inicialmente a la versión televisiva, pero que cambió su postura después de investigar el expediente y convivir con la familia. Acusó a Ciro de actuar como juez con micrófono y cámara y anunció que si su esposo no lo demanda, ella va a ser la que promoverá acciones legales. Después de que se fue a Vallarta con su esposa, Ciro mantuvo su posición, mostró materiales y diapositivas con elementos que desde su interpretación sostienen la credibilidad de las víctimas. O sea, lo que está confirmado es que Vallarta fue absuelto y que la absolución fue confirmada. Ciro cree que los testimonios son verosímiles. Vallarta anunció una acción judicial. Mari Sainz también amenazó con demandar. ¿Qué elementos concretos del expediente mostró Ciro? Pues que sí. Que finalmente las conclusiones que tomaron los jueces para poder confirmar su, digamos que, pues no culpabilidad, no eran suficientes. Y siempre estuvo del lado de las víctimas, porque de que hubo personas secuestradas, sí lo hubo. Bueno, así es este país y así es hoy la relación con los medios, tristemente. 725, un caso que no podemos dejar es el de Patricia Negrete, otra mujer que señala y señala y señala y busca y es ahora asesinada.
7: Patricia Negrete fue asesinada en Guanajuato y pues se manifiesta esta oficina del Alto Comisionado de Derechos Humanos de la ONU condenando el asesinato de la buscadora Patricia Negrete Tafoya, integrante del colectivo Una Promesa por Cumplir, ocurrido el pasado 23 de junio en el municipio de Pénjamo, en Guanajuato. A través de este comunicado, la representación en México del Alto Comisionado, pues manifestó su preocupación, obviamente, por el crimen y llamó a garantizar condiciones de seguridad para quienes realizan labores de búsqueda de personas desaparecidas. El organismo también manifestó su solidaridad con la familia y las compañeras de la víctima, además de solicitar que el caso sea investigado considerando su actividad como buscadora y con perspectiva de género. La ONU Derechos Humanos informó además que en lo que va de 2026 ha documentado el asesinato de 5 personas defensoras de derechos humanos, 3 de ellas buscadoras en Guanajuato, e insistió en la necesidad de reforzar las medidas de protección para quienes realizan esta labor. Patricia Negrete buscaba a su hermana Laura Angélica Negrete Tafoya, desaparecida desde enero de 2021 en Pénjamo. Además de participar en jornadas de búsqueda en campo, acompañaba a otras familias y colaboraba con el colectivo Una Promesa por Cumplir. Patricia Negrete fue asesinada en Guanajuato.
2: ¿Qué tal? Bueno, pues otro tema más que queda ahí y que nadie está recuperando, ¿no? Otra vez. Y otra vez, y otra vez, y otra vez. Bueno, pues rápidamente hablemos de otros de los puntos clave de esta mañana. Ya son las 7 de la mañana con 27 minutos. Ayer se anunció que el T-MEC sí se va a extender tras las elecciones de noviembre, es lo que prevé el presidente del Consejo Coordinador Empresarial, José Medina Mora. Para el sector privado mexicano, lo más importante es que el tratado entre México, Estados Unidos y Canadá continúe vigente hasta el 2036, aunque el escenario parece estar puesto para revisiones anuales. Colaborarán con el gobierno para acotar los puntos que se sometan a revisión cada año, con la expectativa de que pasadas las elecciones en Estados Unidos se alcance un acuerdo para extenderlo por otros 16 años, dijo José Medina Mora. Por lo pronto así está, pero sí tenemos la expectativa de que en algún momento después de las elecciones intermedias se llegue a un acuerdo y esto se extienda con 16 años más de revisiones cada 6. De hecho, tenemos los siguientes 10 años para que en cualquier momento de esos 10 años se llegue a un acuerdo para extenderlo 16 años más con revisiones cada 6, dijo la máxima voz del sector empresarial. La posibilidad de revisiones anuales significa complicaciones, pero desde los organismos empresariales tanto de México como de Estados Unidos y Canadá se mantiene un frente común para extender el acuerdo comercial. Estados Unidos tiene revisiones anuales y eso es una complicación adicional, pero vamos a estar trabajando en colaboración para acotar qué es lo que se revisa cada año, de tal manera que no nos lleve demasiado tiempo esta revisión y estemos concentrados en la relación comercial y que esta siga creciendo de una manera adecuada, dijo el presidente del CCE. Bueno, y hablando de cuestiones económicas, fíjense que una inyección desmedida de capital sin un retorno comercial asegurado en la infraestructura de inteligencia artificial podría colapsar la economía mundial a corto plazo. Pablo Hernández de Cos, director general del Banco de Pagos Internacionales, BIS, presentó sus conclusiones al reporte económico anual 2025-2026. Las proyecciones de BIS indican que los 5 mayores proveedores tecnológicos enfilan un gasto agregado superior al billón de dólares en bienes de capitales orientados a la inteligencia artificial. El reporte también alerta sobre los esquemas de financiamiento circular y triangulación comercial, un mecanismo que oculta el verdadero apalancamiento de este sector corporativo. Señala que un freno en el sector congelaría los pagos en cascada en la cadena de suministro, transformando un bache tecnológico en una crisis bancaria sistémica que afectaría de forma directa el balance acreedor. Pausa, son las 7:30, regresamos con más.
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8: 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En un momento continuamos.
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0: Bien, son las 7:33 a.m. y saludamos con mucho gusto en esta mañana al secretario de Seguridad Pública y Protección Ciudadana de la capital de San Luis Potosí, Juan Antonio Villa. ¿Cómo estás, Toño? Buenos días.
1: Estimado Jesús, ¿cómo estás? Muy buenos días, con el gusto de saludarte siempre.
0: Sí, igualmente, la ciudad está hoy en un estado de gracia en cuanto al agua, pero que complica muchas cosas. Cuéntanos de las vialidades y qué se está esperando para el dispositivo alrededor del partido de hoy, un partido histórico para la selección y para todos los mexicanos.
1: Sí, muchas gracias. Te platico que el día ayer por la tarde, en la zona norte nos cayó una gran cantidad de agua. Y bueno, pues, bueno.
0: Sí, aquí estamos escuchándote.
1: Ah, perdóname, pensé que me había ido. Te decía que en la zona norte nos cayó una gran cantidad de agua y bueno, los colectores pluviales hicieron su trabajo y mandaron toda esta captación de agua hacia el río Santiago. Eso nos generó que el río Santiago pues hiciera su cauce natural y tuviéramos que cerrar por un lapso de 2 horas en su totalidad el río Santiago, y bueno, estar en coordinación con el municipio de Soledad, porque bueno, el agua corre hacia ese lado. Tuvimos algunos cierres, el Puente Naranja el día de hoy todavía amanece cerrado. Ahorita ya estamos trabajando con el área de Interapas y con el área de servicios municipales para llevar a cabo el desasolve de las alcantarillas que están ahí, que principalmente es el tema de basura, lo que no ha permitido que el agua desfogue de manera más rápida, y es el único punto que tenemos cerrado el día de hoy, Jesús, el Puente Naranja. Todo lo demás está habilitado. Ayer se implementó un operativo de vialidad desde las primeras lluvias, esto con la finalidad de reducir accidentes, y posteriormente, bueno, para informarle a la ciudadanía

este evento, que este partido a las 7 de la noche en la Plaza del Carmen. Nos estamos coordinando desde el día de ayer, el área de comercio, servicios municipales, ecología, seguridad pública, protección civil, obviamente seguridad pública con tema de vialidad y con tema de seguridad, para efectos de que el desarrollo en la Plaza del Carmen del partido pues se haga en completa normalidad y calma. Nosotros estaremos implementando un aproximado de un estado de fuerza de más o menos 150 elementos, quienes estarán haciendo algunos cierres de vialidades como la calle Manuel José Otón, la calle Escobedo, y bueno, posteriormente

0: del festejo civilizado de la ciudadanía, donde todos regresen a su casa sin mayores novedades.
1: De acuerdo. Pues ahí está la voz de nuestro secretario de Seguridad y Protección Ciudadana en la capital de San Luis Potosí, Juan Antonio Bella Gutiérrez. Toño, gracias, te mando un abrazo.
0: Un abrazo, Jesús, muchísimas gracias y buen día a todo tu auditorio.
1: Hasta pronto. Vámonos con música. Esto que vamos a poner es de los White Stripes, es una canción que además ha adoptado a la selección nacional, ¿no? Mucho tiempo fue dedicada a Uribe Peralta y a Chucky Lozano en sus mejores momentos. Por eso la vamos a poner hoy, porque es parte del revival de lo mejor que ha sucedido con la selección nacional. Hoy ganamos contra Ecuador. Ayer, por cierto, al rato vamos a presentar lo que dijo el técnico argentino de Ecuador al llegar a México. Pero bueno, aquí está The Seven Nation Army, los White Stripes.

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0: 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En un momento continuamos.
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23: Bien, saludamos rápidamente a Augusto Guto Rodríguez. ¿Cómo estás?
27: Todo bien, muy, muchas gracias. Buenos días.
23: Carlos Lomelí, ¿cómo estás, Charlie?
28: Muy buenos días a todos. Aquí andamos, aquí andamos.
23: Diego Aguilar, ¿cómo estás?
29: Buenos días.
23: Bueno, pues ayer partidos muy interesantes. Brasil, el Brasil de Carleto, a mí no me gusta. Bueno, Brasil lleva muchos años sin hacer un fútbol que convenza. Probablemente el último jogo bonito que vimos fue el de 2014, tiene 12 años, y terminaron siendo exhibidos y vapuleados en aquel maracanazo de Alemania, goleándolos de manera implacable. Y bueno, pues nada, ahora sí que nada fue igual después de eso para la canariña, pero bueno, Japón no es tampoco un flan. Japón es un equipo muy ordenado, muy disciplinado, con buenas individualidades, con mucha disciplina táctica y con mucho pundonor. Y le costó a Brasil pasar por Japón. En el último minuto se viene el gol de la victoria. ¿Qué opinan, Guto, Carlos, Diego, del triunfo de Brasil?
27: Pues como dijimos ayer, que iba a estar sufrido, y así fue. Yo creo que si se llega a esto a la larga, prácticamente le estaría sucediendo lo mismo que a Alemania y a Holanda o a los Países Bajos, porque pues iban con esa bandera de favoritos. Y como dijimos, no iba a estar fácil. Japón tenía ya un juego definido, sabía que iban a jugar con Brasil. Como dices, no es el Brasil Yo creo que el último gran grande fue el del 2006, el de Alemania, pero no eran esas. Cada vez hay menos calidad en cuanto al que importa la 9. Neymar parecía que jugaba, y al final, pues bueno, un destello de Martinelli hace que esto cambie, ¿no? Y entonces, y prácticamente sobre la hora. Si no, yo creo que si esto se va a la largue y se va a penales, yo creo que se estaría contando la misma historia que el resto de los dos partidos, ¿no?
23: Carlos Lomelí, ¿qué opinas
28: del... Aquí estamos.
23: Sí, ¿qué opinas del triunfo de Brasil?
28: De todo Brasil, pues Brasil, es cierto, ya no tiene la misma calidad con la que contaba hace unos 20 años, ¿no? Ya el último, creo que gran jugador, se podría discutir si es Vini, pero Neymar fue ese último yoga bonito, ¿no? Del que todos hablan. Una victoria sufrida. Finalmente Brasil mejora el segundo tiempo, los últimos 30 minutos, se hace grande la cancha. Japón, que tácticamente había sido muy buen contra Países Bajos, ahora ya no le alcanza para el poder de Brasil, que se acordó que tiene técnica, que tiene velocidad, y finalmente se llevan una buena victoria que sirve para ilusionar a los brasileños.
23: Bien, Diego, Brasil va a seguir vivo uno o dos partidos más. ¿Cuál es tu vaticinio hacia el futuro de la canariña?
0: A ver, creo que Brasil entiende muy bien que al no tener una plantilla súper profunda y súper talentosa como normalmente la tiene, entiende que el fútbol es por lapsos, que lo tienen que jugar, no a lo mejor intensos los 90 minutos, pero sí entendiendo que en el momento en el que tú aprovechas los momentums, vas de gane. Y es lo que hicieron. Se fueron uno abajo en el marcador, lo empataron en el minuto 50, estuvieron. Vinicius casi mete un gol de premio Puskás, que se termina estrellando contra el palo, esto que una recepción orientada, mete un tubo en el y luego arranca por la banda como ya nos tiene acostumbrado a, y termina siendo propositivo, termina siendo un equipo que sí propone fútbol, a lo mejor no con nombres tan de renombre como el de Mateus Cunha, pero un equipo que va hacia adelante. Pues si Carleto puede apelar a esta magia, a una unión en el grupo, pues perdónenme, pero Brasil es candidata,
23: Vamos a ver si le alcanza. Por lo pronto, el siguiente partido fue pues toda una odisea. El equipo alemán, que venía de perder con Ecuador, se enfrentaba a una Paraguay que es todo pundonor, que tiene buenos jugadores. Hay cosas tan extrañas en el fútbol como que después del partido nos dimos cuenta que algunos de los que estuvieron en la cancha ayer jugaban en los Gallos Blancos del Querétaro, por ejemplo, y que no eran figuras, ni son figuras en el fútbol mexicano, pero aquí el Mundial te da otras cosas. El Mundial te hace jugar con el corazón, representas tu país, lo que significa tu familia, la memoria colectiva. Tiene esa magia, por eso es el evento deportivo más importante del mundo aún, y por más que lo hemos querido desvalorizar, hoy este Mundial se ha convertido otra vez, creo que mucho mejor que el de Qatar, en una verdadera plataforma emotiva mundial. Paraguay hace la campanada y en penaltis, por primera vez en la historia, eliminan a los alemanes, que eran conocidos por su fuerza mental, por su disciplina táctica y por ser implacables a la hora de tirar penaltis. Y miren que lo hemos sufrido en México en varias ocasiones, especialmente hace 40 años, ¿no? Alemania le ganó a México en penaltis en Monterrey, y ahora se va de este Mundial de México, Estados Unidos y Canadá eliminado en penalti. ¿Será que realmente la suerte nos empieza a voltear la moneda, Guto?
27: Pues fíjate que bueno, ya prácticamente describiste cómo era estos equipos o el ADN alemán, ¿no? De que eran muy organizados, bien defensivamente, y sobre todo a partir de ahí ir hacia adelante. Y pues bueno, yo creo que casi le atina a Diego. Ayer decía que quedaba con por lo menos 1-0. Se fue así en un rato. Y como dice también Diego, el fútbol actual es de momentos, ¿no? Y Paraguay tuvo esta oportunidad. Julio Enciso aprovechó ese cabezazo y por ratos lo veíamos muy organizado el equipo paraguayo, bien defendiendo atrás, soltando el balón en sobre todo en áreas, en zonas donde pudiera haber diferencias, sobre todo en números, en cuestión de dos contra uno, cuando se venía muy precipitada el balón por parte del equipo paraguayo, lo sacaba y se desahogaba un poco en ratos por esa fluidez del balón, ¿no? Y al final, pues bueno, viene un empate en minuto 54 y ahí ya todo podría cambiar a partir de los tiempos extras y haber un volado en los tiros penales. Y al final, pues le funciona a Paraguay y con eso, pues bueno, no los veíamos ahí. Si lo vimos desde el partido contra Estados Unidos, yo creo que nadie hubiera pensado que ya estaría pasando de la ronda de los 32. Y pues bueno, ahora esperar a ver quién va a ser su rival y a ver si salen con la misma mística, con la misma casta que salieron precisamente contra Alemania.
1: Oye, pero también ahora hay que hablar de que esta es la nueva normalidad de Alemania. Para nosotros los alemanes, un fracaso rotundo es llegar a cuartos, llegar a semis, y ahora resulta que ya van dos mundiales donde no pasan de fase de grupos y uno en donde se quedan octavos, en 16avos. Ya esta es la nueva normalidad en Alemania, porque jugadores lo tienen, plantel lo tienen, pero ya no ha sido competitivo como nos tenía acostumbrados antes.
23: Diego,
0: a ver, yo creo que la Mannschaft atraviesa un momento de crisis muy grande como el de Italia, porque si me permites corregirte, Chandy, ya no son dos mundiales, son tres, de los cuales ya tienen una debacle tremenda. A ver, yo era de los que pensaba, o sea,
23: prácticamente desde que ganaron el mundial de Brasil se acabó la Alemania poderosa, ¿no?
0: Ahora sí que guardando mucha distancia, Irving Lozano acabó con una hegemonía mundial,
23: Aquel gol del Chucky Lozano que todo el mundo recuerda todavía en Rusia,

0: ahí es cuando llegan los penales. Y ¿cuándo has visto a un alemán estar pues con la cara de susto durante una tanda de penaltis? Ahí les va un dato, no habían perdido una tanda de penaltis en 50 años en una Copa Mundial de la FIFA, la escuadra de Alemania. Paraguay vino a romper esa racha. Y a ver, la Mannschaft tiene un tema donde yo creo que el principal responsable de esta debacle alemana no es un tema de talento, no es un tema de estructura, no es un tema de institución. Es un tema de fútbol, porque yo creo que las selecciones están cometiendo un error muy grande, especialmente las europeas, que están empezando o están dejando de entender que el Mundial son 7 partidos, ahora son 8. No puedes llegar a querer proponer ideas que funcionan en clubes que juegan 50, 60 partidos al año. Y si me lo permiten, cuando Pep Guardiola dirigió al Bayern de Múnich, en el lapso que le tocó en la década pasada, el guardiolismo le hizo mucho daño a lo que antes jugaba Alemania, porque Alemania ahora quiere jugar al toque y a los bloques bajos y a dividir la cancha en 18 cuadrados, cuando, perdónenme, pero Alemania nunca jugaba a eso ni debería de jugar a eso. ¿Por qué? Porque no es su identidad futbolística. Ese es el gran tema. Por eso estamos viendo a una Europa cada vez menos fuerte en los mundiales, porque uno, quiere jugar como clubes cuando no les corresponde, y dos, porque han dejado de jugar amistosos contra el resto del mundo. La Nations League les ha hecho más mal que bien.
1: Bueno, vamos a escuchar algunas de las declaraciones claves de lo que pasó el día de ayer. El técnico de Colombia dio un discurso monumental, vamos a escucharlo y luego lo comentamos.
2: Yo digo que fue uno de los grandes méritos que tiene este plantel, y eso a lo mejor no se ve, pero eso es lo que yo valoro. A mí me cuestionaban que el otro día yo había dicho que dos jugadores tienen más de Turquía. Sí, yo se lo dije a ellos. Que Arda Güler y Sildi valían más que todo el plantel nuestro. Ahora es para menospreciarlo, no. Porque nosotros le vamos a demostrar que por lo más que dos jugadores valgan más que nosotros podemos superarlo. Y que somos mejores que eso. Y que eso no es una cantidad de plata lo que se vale cuando uno tiene un corazón que está puesto al beneficio o al servicio de. Entonces, para mí esas cosas nos generan desafío. Ahora, después también será una cuestión de analizar. Porque si yo creo, digo, no, ¿cómo me van a decir a mí que yo soy una selección de tercer nivel si yo me considero una selección de primer nivel? Entonces, por ahí hay alguien que no está viendo la realidad, o estamos viviendo en dos realidades diferentes. Entonces, nosotros somos lo que somos, con nuestras frustraciones, con nuestras postergaciones, con nuestras vicisitudes, con nuestras necesidades, con nuestros sueños, con nuestro empuje, con nuestra capacidad de resistencia, con siempre levantarnos. ¿Por qué lo voy a decir? Yo le voy a hablar al pueblo paraguayo de levantarse. Y siempre se han levantado de la adversidad. Y así.
1: Bueno, pues ahí está lo que dice el técnico de Paraguay, que tiene pues un sentido de liderazgo muy particular, ¿no? Gustavo Alfaro hace estas declaraciones y luego escuchamos, a mí la que más me ha llamado la atención es esta, la declaración que hizo Kimmich, porque encierra también la otra parte, ¿no? Esta situación que tiene que ver con lo que pasa hoy en el mundo, ¿eh? Tiene que ver con que los países se han polarizado, las posiciones se han hecho cada vez más rígidas. Miren, vamos a escuchar lo que dice Kimmich en este sentido. A ver, si cuando miras hacia arriba y superpones los cuatro partidos uno encima del otro, entonces entiendes que ningún oponente de alto nivel jugó contra nosotros, dejando el primer juego que ganamos de manera soberana. Tuvimos tres veces problemas importantes contra equipos que no son de clase mundial, y eso es un hecho, dijo Kimmich. Y más que una autocrítica, me parece la confirmación de la soberbia de los alemanes. O sea, creen que nada más con llegar y plantarse ya ganan los partidos, y no, llevan, después de ser campeones del mundo en Brasil con una generación espléndida,

0: llegar a llegar a la siguiente fase. Lo que decíamos antes, Alemania sí era esa selección que con la pura camiseta te imponía, pero bueno, los tiempos han cambiado y esa generación, yo creo, como también lo dijo Diego, esta generación está acostumbrada a otro tipo de juego. Las cosas cambiaron hace más de 12 años, entonces esta generación pues sí tendrá que regenerarse como lo tiene que hacer Italia, ¿no? Entonces no, ya no es Alemania de que con solamente pararse en la cancha pues sabes que va a ser que pues va a ser arrollador, ¿no? Entonces ya cualquier rival, y precisamente los de esta zona y los africanos, están sabiendo cómo jugarle precisamente a sus equipos, porque pues también ya conocen también el fútbol internacional, el fútbol europeo, ¿no? Entonces pues prácticamente Alemania ya no es lo que era, y pues bueno, ahorita ya a reformar lo que es la y pensar en la nueva generación para el 2030.
1: Es que sí, o sea, hemos visto en estos últimos años cómo el fútbol ha evolucionado técnicamente en todos los países. Hemos visto a los países africanos pues hacer historia, ¿no? Prácticamente Sudáfrica todos lo teníamos del pobrecito y resulta que pasa segundo. Marruecos vuelve a confirmar que es una realidad a partir de lo sucedido el mundial pasado, y también países como Egipto, pues ya no solo fue Salah, fue todo un conjunto que logra hacerle un gran partido a un Bélgica que tampoco es tan fuerte. Fue el boom del 2018 y se acabó. Así que pues hemos visto cómo el fútbol no solo evoluciona. En Alemania ha pasado algo que ha retrocedido, incluso se podría decir, porque ha evolucionado en el resto del mundo.
2: Diego.
3: A ver, yo creo que este tema de Alemania se va a hablar mucho esta semana de la multiculturalidad. Algunos desde el respeto, otros con un tema racista, creo yo. No creo que sea por ahí. Por Dios, Francia se sigue nutriendo de seleccionados africanos todo el tiempo, y pues yo creo que van a jugar una tercera final del mundo consecutiva en este mundial. Y pues bueno, yo creo que Alemania tiene que volver a jugar a un juego mucho más vertical. Tiene que volver a tener cierta identidad de juego. Y lo de Paraguay, pues bueno, me parece una historia lindísima, súper romántica, de la que solo nos pueden regalar los mundiales.
2: A ver, rápidamente, última cuestión sobre esta llave. Sin demeritar por ningún motivo a Paraguay, que ayer mostró valentía, pundonor, corazón. ¿Hasta dónde estamos sobredimensionando a Paraguay frente a una Alemania que es una constante, ya no es la de antes? Guto.
0: Híjole, ¿hasta dónde llega Paraguay? Pues yo creo que, pues mira, esta llave es la de los octavos de final, va contra Francia, el ganador de Francia contra Suecia. Prácticamente yo sí lo veo llegando hasta ahí. Sabemos del poderío francés, puede darle Suecia, darle batalla a Francia, pero yo no lo veo pasando más de octavos de final. Entonces prácticamente Francia es una de las favoritas para campeonar en este torneo, y pues yo lo veo que llegan hasta octavos de final.
2: Bueno, pues vamos a ver qué sucede. Carlos, Paraguay vivió su momento de gloria mundialista, ¿o crees que pueda avanzar aún más?
1: Me da miedo hablar porque pues fácilmente puedo decir que este es su momento de gloria mundialista, como dices, pero pues las sorpresas no han parado, aunque el rival siendo Francia. La verdad, Francia es que sí es un conjunto increíble. Si no está Mbappé haciendo dos goles, está Ousmane Dembélé haciendo tres. Si no está ahí Doué, o sea, las opciones son demasiadas para un equipo como Francia. Entonces yo creo que Paraguay tiene que disfrutar de este momento y bueno, todavía esperar a que logre por ahí sacar un empate y mandar un equipo como Francia a los tiempos extra.
2: Bueno, pues vamos a ver. Por lo pronto, es un mundial de sorpresas, y yo creo que el que piense que hay enemigo pequeño está fuera. Diego, Alemania es la Alemania. O sea, ¿vale la pena, digamos, que llorar

0: derrota de Alemania como si fuera un acontecimiento épico, o esta Alemania es un equipo del montón.
1: Es un acontecimiento épico tomando en cuenta lo que ha hecho la selección de Paraguay en sus participaciones en mundiales, que son mínimas, que han sido intrascendentes y que por fin logran meter gol e inclusive ganar en fase de KO. Alemania no es un equipo del montón, pero lo que sí es un equipo sin identidad y es un equipo tibio.
0: Bueno, ahí está. En la noche vimos un partido monumental, la despedida de la carnita asada de Monterrey, el estadio fantástico también, el Gigante de Acero, que integra dentro de pues su maravillosa vista el Cerro de la Silla, que ahora está muy verde, por cierto, y que, bueno, pues puso en alto no solamente a los estadios mexicanos, sino a la gente, ¿no? Yo creo que la FIFA sí se sigue arrepintiendo profundamente en haberle dado tan pocos partidos a México, cuando el Mundial vuelve a tener esa calidez, ese brillo, esa emoción a través de México. México como país, México como anfitrión. Si nos hubiese tocado jugar en San Luis Potosí un partido de Mundial, o dos o tres, seríamos caboverdianos, seríamos iraníes, seríamos lo que fuera, porque así juega México fuera de la cancha, ¿no? Y es algo que está sucediendo, que es difícil que vuelva a pasar. Se están conjuntando los astros, y ayer el estadio de Rayados fue marroquí. Le cobraron el, no era penal, a la selección de Holanda, a la selección de Países Bajos, como se llama ahora, y quiero sus opiniones, Guto, Carlos, Diego.
2: Pues fíjate que precisamente, como dices, fue un 29 de junio del 2014 cuando fue esto del no era penal, entonces era un aniversario, y de alguna manera la gente de o el staff del equipo de Países Bajos estaban conscientes de que iban a ser visitantes precisamente por esta cuestión, ¿no? Se van un partido, yo creo que fue el partido más reñido, el más parejo de esta jornada, y al final al 72 viene un gol que pudiera darles la tranquilidad, pero no contaban con que prácticamente la mayoría de goles que están cayendo después de los cooling break, de las pausas de hidratación, es impresionante. Y fue lo que hizo Marruecos, ajustó y prácticamente 90+1 fue el gol de Diop que manda esto a tiempos extras y penales. Y ahorita lo que está haciendo es que los equipos también están entrenando esa parte, ¿no? Ya no es nada más patear el balón, ya es una parte mental, y eso es lo que está haciendo, y se plantó bien, varios penaltis fallados, pero también fue precisamente por eso, ¿no? Y el escenario, pues bueno, se comportó a la altura. Monterrey es uno de las sedes que sí, como dices, se arrepienten incluso de no tener partidos de la selección mexicana por diferentes motivos, pero bueno, fue una de los escenarios que sí merecían haber tenido otro tipo de juegos, o al menos mayor número, y pues se despidió de buena manera, y pues toda la comunidad marroquí pues agradecida precisamente con el estado y con el estadio de bueno, ya no es del banco, ¿verdad? Ahorita es de la ciudad, ¿no? El Estadio Monterrey.
0: Bueno, Carlos Lomelí.
3: Bueno, yo por otro lado quiero mencionar más en lo personal que más que sorprendido estoy impresionado, porque Marruecos ha sabido pues ha sabido mantenerse vigente llegando a la final de su confederación, ya diciendo si aquello que pasó sobre la mesa es polémico, ¿no? Llegó a la final, haya sido como haya sido. También que yo también tenía ya de favorito, había agregado a mi lista de favoritos a ser campeón a un equipo como Países Bajos, que tenían a un Gapco impresionante, que tenían a Virgil van Dijk, que incluso mete gol siendo defensa central, que tienen un Frankie de Jong que lo había visto jugar en el medio campo como un genio, y aún así no les alcanza ante una selección que, pues, se puede decir que tiene más hambre de triunfar, quiere superar lo que hizo el mundial pasado, y pues eliminan a un equipo realmente fuerte, que yo diría que hasta más fuerte que Alemania, por lo mostrado en la fase de grupo, sino en el comienzo de estos 16avos de final.
0: Bueno, pues esta es la opinión de Carlos. Diego, nada más para coronar, ¿este Marruecos puede soñar en grande? Vimos una semifinal adelantada, unos cuartos de final adelantados, fue un partido intenso, bien jugado, de ida y vuelta. Marruecos planteó algo esencialmente interesante. Para poder competir tenían que apoderarse del balón y destruir la continuidad de la dinámica de los neerlandeses, que son potentes, que son altos, que son dinámicos, y finalmente impusieron a golpe de tenacidad su fútbol.
1: A ver, que no sorprenda lo de África. África está siendo una potencia del fútbol y Marruecos ya no es una historia cenicienta y es una realidad. Marruecos ya es una de las mejores selecciones que juega este deporte a nivel mundial, ¿no? Muy bien, Marruecos siendo propositivo, ganándole en todas las facetas del juego, haciendo buenas transiciones de ofensiva, defensiva y viceversa. Muy bien. Les traigo un pequeño dato. Nada más un jugador hasta el día de ayer había marcado el penalti decisivo de la tanda que ha eliminado al país del club donde milita en ese momento toda la historia del Copa del Mundo. Había sido Cristiano Ronaldo metiendo el penal decisivo contra Inglaterra en los cuartos de final del 2006. Ahora Ismael Saibari, que juega en el PSV Eindhoven, equipo de Holanda, marca el gol decisivo contra justamente el cuadro de Países Bajos en este Mundial del 2026. Y Marruecos ya es candidato serio a ganar el Mundial.
0: Bueno, pues vamos a ver. Hoy tenemos el partido de México. Ayer llegó la selección de Ecuador enojada. Sí le afectó moverse de base. Tuvieron un viaje muy largo. Un día antes del partido, cambian de altura. Hay que recordar que estuvieron de base en Ohio, a 260 metros sobre el nivel del mar, que jugaron dos de sus tres partidos a nivel del mar y que pues el único otro partido importante lo hicieron a 300 metros. Entonces ahora vienen a 2,400 metros de altura. Ha habido una gran discusión que si la ciudad de Quito en Ecuador es tan alta como la Ciudad de México, sí, pero la mayor parte de esos jugadores no juegan en Quito, no nacieron en Quito y vienen de estar un mes en otras condiciones, además de este viaje. Vamos a escuchar lo que dice el técnico de Ecuador y lo comentamos.
4: Estamos demorados 3 horas más de lo que estaba establecido, no sabemos bien por qué. Teníamos programado llegar a las 6 de la tarde, hora de México, al hotel. Todavía no han llegado los futbolistas, están por llegar en 5 minutos. Un vuelo que era 3 horas y media más la hora 20 que había de traslado del aeropuerto al hotel, terminó siendo un vuelo de 9 horas. Entonces, evidentemente, disculpen si teníamos la cara así como de cansancio, ¿no? Con respecto al equipo, también déjame decirte que los partidos anteriores siempre fueron exactos. No les obliga, ¿no? De también, tanto en Filadelfia como en Nueva York, como en Kansas, hemos realmente estado muy organizados en todos los detalles, se ha cumplido todo de una manera exacta, y bueno, acá no ha sido igual.
0: El equipo... Bueno, y aparte hubo serenata, sí fue cierto, llegó la gente ayer por la noche, se armó el escándalo de toda la fanaticada mexicana. No tenía ni una hora de haber arribado a su hotel de concentración cuando comenzaron a jugar también su duelo contra el Tri. Aficionados mexicanos armaron un escándalo. Casi 200 personas estaban afuera del hotel de concentración del equipo sudamericano en Santa Fe, organizando una auténtica fiesta con mucho ruido para intentar molestar a los ecuatorianos. ¿Qué se espera del partido de hoy, Augusto Guto Rodríguez?
2: A ver, la situación con Becacheche, él se queja de tres situaciones, ¿no? Una, yo creo que no estaba considerando que estaba llegando al aeropuerto de Laifa. Y de Laifa a precisamente donde dices Santa Fe, pues no es una hora como le habían dicho, ¿no? Había tormenta ayer en la Ciudad de México, entonces eso impide llegar a tiempo. Se quejan también de las entradas para... precisamente para el juego, cuando quien organiza y quien gestiona todo esto es la misma FIFA. Entonces no tiene que ver nada con la Federación Mexicana. Y la última parte es la gente que no puede entrar a territorio mexicano, y esto se debe precisamente a este conflicto diplomático que se origina desde el 2024. Entonces, pues bueno, ahí ya es desventaja para tanto para la afición como para ellos mismos. Y de lo demás, pues bueno, era normal, iba a tener ese tipo de recibimiento. Ellos son precisamente, por más de que llegara a ser México visitante administrativamente, pues lo va a hacer por el territorio y en todas las condiciones. Entonces, ahorita ya por esa situación ya llevan desventaja y México lo tiene que aprovechar de todas las formas posibles.
0: Bueno, pues ahí está lo que dice Guto. Carlos Lomelí, expectativas para el encuentro de hoy.
3: Bueno, yo creo que Ecuador es un equipo con despliegue rápido, ¿no? Se abre mucho por las bandas y yo creo que México, pues el planteamiento de Aguirre va a ser evitar darles espacios. Me estoy imaginando ya la línea de 5, pero habrá que esperar a confirmar. También por ahí varios tenemos en Ecuador, pues hay varios conocidos. Yo creo que los seleccionados mexicanos podrán anticipar, por ejemplo, lo que haga Ener Valencia o lo que pueda hacer un hombre como Pedro Vite. Así que yo espero que es un partido en el que Ecuador va a intentar, la mayor parte del partido, si es que la altura por ahí no le va a afectar, va a intentar como usar su despliegue rápido, y México, pues lo que ha hecho durante este mundial, así como lo hizo por ejemplo contra Corea, pues simplemente parándose bien atrás, esperando y ahí cualquier momento para contraatacar, para esperar por ejemplo la velocidad de Quiñones o de Mateo Chávez, quien ya está como en buena forma, ya está animado por ese gol que metió contra República Checa.
0: Diego.
1: A ver, creo que México está pecando ligeramente soberbio. O sea, creo que el tema del hotel, de la serenata, está bien a nivel de clubes, a nivel selección no sé qué, cómo me parece. Lo que sí tengo que decir es que, Andrés Manuel, una disculpa, fuiste un visionario con lo del AIFA, perdón. Y nada, México se sale a jugar con sus diferentes. Y el Vasco no hace las vascadas que luego se mandan en fase de eliminación. Debe ser no un partido fácil, va a ser un partido difícil, pero si la estaca pesa y el Vasco hace lo que tiene que hacer, diferencia inclusive hasta de 2 goles.
0: Bueno, ojalá. Yo sí tengo mucha confianza que México va a pasar por encima. Hay un factor extra que nos viene bien. Aparte de que la Azteca es una fortaleza, que va a ser el estadio absolutamente verde hoy, que la selección está jugando todo su recorrido mundialista en entrenamientos, en la convivencia, como una verdadera familia, cosa que yo no había visto desde hace, bueno, prácticamente desde los Juegos Olímpicos de Londres 2012, no se veía algo parecido en una selección nacional, que tenemos a favor pues ser locales, evidentemente, hoy, y como vamos a ganar, vamos a jugar el domingo, el partido es a las 6 de la tarde del domingo para que vayan planeando su fin de semana. Pero, además el clima, además la altura, además el peso de, pues que Ecuador tampoco está, perdónenme, pero Ecuador tampoco está acostumbrado a enfrentar compromisos de esta envergadura. Y que México tiene en eso un poco más de cancha, que sus jugadores tienen también otra situación. Está mucha gente en Ecuador diciendo, nuestra plantilla vale el doble que la de México. Yo sigo dudando que eso suceda, porque Ecuador es de esos países que tienen varios jugadores con un nivel importante, pero que no terminan de hacer la diferencia. Que nadie se le olvide cómo llegó Ecuador, ¿eh? Ecuador llegó ganándole a la peor Alemania de la historia en una circunstancia bastante complicada, y sus primeros partidos fueron fatales, y el entrenador estaba ya a punto de renunciar. O sea, ese es el contexto real de Ecuador. México lleva jugando como invicto todo el año y ha jugado el mundial con 3 victorias, 0 goles en contra, y lo vamos a aprovechar. Bueno, los dejo rápidamente nada más sus vaticinios para el resto de los partidos del día de hoy. A las 11 de la mañana, Costa de Marfil estará jugando contra la Noruega de Haaland. Partidazo este, ¿no?
2: Sí, así es. Vamos con Noruega, ¿eh? Normalmente con estos equipos es cuando se balanzan un poquito la cuestión de los equipos, precisamente estas selecciones, un africano con un europeo, y esa es la combinación que luego se ponen, hacen que tengan un sabor especial este tipo de juegos, ¿no? Del otro, pues bueno, o nos íbamos en orden, sino Francia sobre Suecia.
0: A ver, entonces, ¿gana Noruega?
2: Gana Noruega, sí.
0: De acuerdo. Carlos Lomelí, ¿qué opinas?
3: Sí, el Noruega Costa de Marfil pinta para ser un partido bastante físico. Yo creo en una de esas, no sé por qué, la sensación que yo tengo es de que van a empatar el partido y al final Noruega va a pasar, pero Costa de Marfil va a ser un hueso muy duro de roer para los noruegos. Ahí Haaland tendrá que demostrarnos por qué está compitiendo ahora. Y Francia contra Suecia. Pues Suecia lo vimos unos partidos muy, muy difíciles, por ahí sufrió una goleada, entonces yo creo que Francia tendrá que pasar sin problema.
0: De acuerdo, Diego.
1: Yo creo que ya sería tentar a la suerte, intentar, ya le pegué al de Uruguay, ya le pegué al de Marruecos y ya irme con otro underdog, con otro equipo no favorito, así que me voy con Noruega, pero... Si el partido se empata, somos marfileños, son invitados todos los radioescuchas a defender el área de Paraguay. Yo personalmente voy a marcar a Haaland, ahí me harían un gran favor si me ayudan a marcar a los demás. Gracias.
0: De acuerdo, entonces ¿tú crees que Costa de Marfil le da campanada?
1: No, pero me gustaría que pasase, pero voy con Noruega.
0: Bueno, Francia contra Suecia, cuéntenos cómo va ese partido, se juega hoy a las 3 de la tarde. Guto.
2: Yo voy con Francia. Francia es de las favoritas. Yo desde que empezó el torneo voy con esa selección. Y aunque no sería tan fácil, creo que sí lo resuelve por diferencia de 2 goles en los 90 minutos.
0: Bueno, Carlos, tu pronóstico, Francia-Suecia.
3: Sí, Francia-Suecia, pasa a Francia. Yo siento que no tendrá mayor problema. Suecia ha mostrado muchas más debilidades de las que yo creo que quisieran. Así que Francia sin problema.
0: De acuerdo. Diego.
1: La France.
0: Ok, Francia-Suecia, gana la Francia. Noruega gana. Es el vaticinio práctico. Y por supuesto que México ganará en contra del cuadro ecuatoriano. Gracias, Guto. Gracias, Carlos. Gracias, Diego.
2: Muchas gracias.
3: Muchas gracias a todos. Muchas gracias, Jesús.
0: Buen día. Es un buen día para México. Más tarde vamos a volver a escuchar lo que dijo Javier Aguirre, algunas de las impresiones de los principales protagonistas del partido del día de hoy. 8:27, pausa.
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0: En redes sociales se ha vuelto común llamar evento canónico a esa ruptura, a esa pérdida, traición, fracaso, que supuestamente todos necesitamos vivir para convertirnos en una mejor versión de nosotros mismos. La idea parece que puede ser inspiradora, pero también encierra una trampa, porque podemos caer en romantizar el sufrimiento, minimizar el daño y asumir que una persona solo puede crecer después de haber sido destruida. Hoy vamos a conversar de este tema con nuestra psicóloga radiofónica de cabecera, Basti Santoyo, sobre la cultura del famoso evento canónico y la peligrosa creencia de que necesitamos sufrir para aprender. Basti, ¿cómo estás?
1: Muy bien, Jesús, buenos días a todos los que nos escuchan. Y sí, vamos a hablar de esta cultura del evento canónico que en redes se ha viralizado y hay que explicar qué es esto. El momento canónico, como tú lo mencionabas, pues es un momento crucial y transformador que se dice o se espera que moldee nuestra identidad, que pueda definir quiénes somos conforme va sucediendo ese evento canónico. Y un elemento importante es que no se puede evitar. Entonces, si nosotros

definimos el evento canónico como tal cosa, tenemos que pensar otras tres situaciones derivadas de eso. Uno es que principalmente se asocia a circunstancias negativas, y circunstancias negativas nos llevan a hablar también de lo que es el sufrimiento. Como mexicanos, luego tenemos muchísimo la idea o la creencia de que tenemos que merecer las cosas, incluso las cosas buenas que nos suceden, las merecemos después de un calvario, o tenemos muy asociada la tragedia en nuestra mente. La otra cosa que tenemos asociado a este evento canónico es que hay situaciones universales que a todos nos van a pasar, y que todos tenemos que pasar por esas situaciones para que definitivamente nos transformen y nos cambien. Y la otra, y creo que a mí me parece la más terrible, es entender que un evento canónico no se puede evitar porque es parte del destino. O sea, no hay forma de intervenir. ¿Y por qué me parece lo más terrible? Porque nos quita responsabilidad de lo que estamos viviendo. Nos hace unos niños nuevamente, donde no podemos tener esta capacidad de responder o de modificar las circunstancias que nos suceden. Entonces, cuando entendemos esto, la verdad es que se le quita lo bonito al concepto del evento canónico. Y entonces me gustaría hablar de un segundo punto, que es entendamos que no todo sufrimiento nos tiene que hacer mejores. O sea, ¿por qué la gente cree que hay cosas que nos provocan un dolor que nos va a hacer mejores? Porque sí hay cuatro elementos, cuatro cosas que suceden o que podrían darse con mayor posibilidad si uno pasa por un evento canónico de tragedia. ¿Qué es eso? Bueno, ¿o cuáles son esos cuatro elementos? Que al igual que el dolor físico, hay, cuando hay una lesión se siente, bueno, también el sufrimiento nos da una señal de alarma, o sea, nos da una señal de que necesitamos atención.

Entonces, esa es una cosa que también nos puede ocurrir. Lo otro es que se fomenta la introspección. O sea, en los momentos que tenemos un dolor emocional, pues deberíamos estar obligados a mirar hacia adentro y cuestionar qué es lo que está sucediendo para poder redirigir mi vida. Y también nos puede dar una perspectiva de lo que está sucediendo en mi mundo interior contra lo que sucede en el mundo exterior y poder ser empático conmigo mismo y con los demás. Estas son cosas o elementos que sí pueden suceder y que pueden darse cuando estamos hablando de un sufrimiento, pero que no siempre suceden y que no es una regla, porque necesitas tener estas herramientas o algunas herramientas emocionales para poder hacer del sufrimiento algo que te genere una sabiduría, algo que te genere un conocimiento y un crecimiento. El sufrimiento por sí solo no nos da absolutamente nada, porque si no, imagínense, México sería prácticamente un país de sabios. Entonces, el evento canónico no necesariamente tiene que llevar una tragedia de por medio. Tú lo decías al principio, las personas, pues también podemos aprender de algunas situaciones positivas. O sea, no necesitamos vivir relaciones abusivas para aprender a amar. No necesitamos quebrar económicamente para aprender a administrarnos. Tampoco necesitamos ser traicionados para que entendamos el valor de la confianza. Hay que entender que también aprendemos observando, escuchando, leyendo, yendo a terapia, y también nos es posible aprender de las experiencias del otro. O sea, el evento canónico sí tiene algunas trampas. Una es también, como tú lo mencionaste, romantizar el sufrimiento. Acuérdense que no tenemos que merecernos una vida en plenitud después de haber vivido tragedia. La otra trampa es entender que el destino va a definir lo que suceda en nuestras vidas y que no podemos intervenir y que no podemos decidir. Y la otra trampa es que sigamos asociando como cultura, como mexicanos, el que hay grandes tragedias para que sucedan grandes cambios. Eso no es necesariamente de esa forma. Imagínense ustedes en una familia que tuvo una crianza negligente y violenta y fueron dos hermanos los que surgieron de esa familia. No los dos van a poder tener esta resiliencia y esta autosanación y esta reflexión para entonces lograr cosas. O sea, esto no tiene que representar lo mismo para todas las personas. Ahora, ¿qué sí? No podemos nada más decir, ay, lo del evento canónico no debe de manejarse así y no funciona. No, puede funcionar siempre y cuando sucedan algunas cosas para llevarlo como un proceso y decir, el sufrimiento entonces sí puede hacernos crecer. ¿Qué tiene que suceder cuando hay un evento que te puede desequilibrar o que te lleva a tener que hacer algunas regulaciones en tu persona? Lo primero que tiene que suceder es que tengas una aceptación, o sea, no resistirte o negar el dolor. No significa, cuando decimos no niegues tu dolor, no significa que tienes que estar en un disfrute del dolor, pero reconocer la presencia siempre va a ser un paso para poder superarlo. Si tú niegas una cosa, pues seguramente vamos a estar prolongando este proceso de sanación. Después de que aceptas la situación que te está desequilibrando, lo que tiene que suceder es que tengas autocompasión. Y la autocompasión no es sentir lástima por ti, es tener un trato amable ante los momentos difíciles que estás teniendo y ante algunas actitudes que a veces no te puedan encantar. O sea, se trata de tener la paciencia y la comprensión que tenemos para un amigo, hay que tenerla para nosotros mismos. Después de eso tienes que tener la reflexión, o sea, dedica tiempo a explorar lo que el sufrimiento

0: también se asocia a que tenemos que atravesarlo en completa soledad y que es un asunto muy personal. Y yo siempre les digo a mis pacientes que hay que estar a favor de poder compartir nuestras dificultades. ¿Por qué? Porque esto aligera la carga. Siempre tenemos que recordar que no estamos solos, que somos humanos, sociales, y que la conexión con otro ser humano de forma profunda siempre va a ser un elemento poderoso para poder aliviar el dolor, el sufrimiento. Y por último, la acción, o sea, el crecimiento requiere sí o sí tomar medidas, no únicamente tomar decisiones, sino ejecutarlas. Si tú sigues estos 5 pasos, bueno, ese evento canónico evidentemente sí te podrá llevar a un crecimiento, pero por sí solo un evento que te suceda en la vida no va a hacer absolutamente nada en ese sentido. Hay también algo de lo que nadie habla, que es cuando pensamos en el evento canónico, sucede que empezamos a tener un sesgo retrospectivo, o sea, empezamos a decir esta frase como, bueno, todo pasa por algo, es que esto tenía que pasar de esta forma, y entonces en esa narrativa que nos contamos a nosotros mismos, empezamos a darle un significado, una lógica al sufrimiento, y creemos que no hay otra manera de aprender que no sea mediante el dolor. Entonces, para cerrar esto, Jesús, yo les diría, a ver, los eventos difíciles, las situaciones complicadas sí forman parte de la vida, pero no debemos de convertir el sufrimiento en una meta y tampoco jamás en una identidad. La verdadera fortaleza realmente debe de consistir en acumular, en no acumular heridas, sino en desarrollar justamente recursos para poder enfrentarlas cuando aparezcan. Para eso la terapia nos ayuda enormemente. Y sobre todo recordar esto, que es muy importante, que la salud mental no debe de consistir en sobrevivir solos, sino en saber cuándo tenemos que pedir ayuda, cuándo aceptar el apoyo y cuándo también, por supuesto, convertirnos en apoyo para alguien más. Porque quiero que escuchen esto. El verdadero evento canónico no debería de ser el día que la vida nos rompió, sino el día en que de verdad decidimos sanar. Jesús.
1: Pues me encanta siempre conversar contigo. Hay muchas cosas que tendría en la cabeza. Solo te quiero preguntar algo. A ver, ¿cómo podemos transformar una experiencia dolorosa sin negar lo que ocurrió, sin agradecerle al daño y sin convertir el sufrimiento en el centro de nuestra identidad? Es la última cosa que quisiera escuchar de tus labios.
0: Lo que tenemos que hacer es entender que el sufrimiento es parte de la vida. No romantizarlo, pero no, como tú dices, no agradecerlo, pero entenderlo, y entenderlo como una circunstancia inherente a esto que se llama vivir. Saber también, y es muy importante que las personas entendamos, que no todo sufrimiento dura para siempre. Si estamos hablando del mundo emocional, recuerden que las emociones y los sentimientos no son eternos, porque nosotros somos seres cambiantes. Cuando una persona, yo les digo a mis pacientes que a veces están en una situación muy complicada, hoy no te vas a sentir bien, mañana tampoco te vas a sentir mejor. Lo único que necesito que hagas en este momento es confiar en que esto no va a ser para siempre. ¿Puedes confiar en eso? Sí, sí puedo confiar en eso. Y esta confianza, esta visualización de que no vamos a estar eternamente en el sufrimiento, de verdad diluye lo que estamos sintiendo en el presente.
1: Basti Santoyo, como siempre es un gusto escucharte y tenerte en el programa. Dime, por favor, ¿dónde la gente te puede contactar?
0: En redes sociales estoy en Facebook, en Instagram como Basti Minúscula, y también estamos en Dementes Conectadas, que ahí quiero aventarme el comercial. Este viernes regresamos con la 4ª temporada, Jesús.
1: Perfecto, estaremos muy atentos. Dementes pues regresa y nos da mucho gusto. Te mando un abrazo y nos escuchamos la próxima vez.
0: Hasta luego, gracias.
1: Vamos a la pausa, volvemos.
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0: Son las 8:52. Vámonos rápidamente con varios temas. La Corte Suprema de los Estados Unidos le acaba de dar un revés tremendo al presidente de los Estados Unidos, Donald Trump. ¿Por qué? Porque ratifica el derecho a la ciudadanía por nacimiento. ¿Se acuerdan que ha sido tan rudo con todos los migrantes, cuando es un país de migrantes, que dijo, no, pues aquí no me importa que hayas nacido en el territorio, si eres hijo de inmigrantes no vas a ser ciudadano estadounidense? ¡Mocos! Vamos a escuchar.
1: Totalmente en vivo desde las afueras del máximo tribunal, esta opinión acaba de conocerse hace cuestión de segundos. Es una opinión muy amplia, obviamente hay que diseccionarla, hay que leerla, hay que analizarla, pero conocemos el sentido general de la decisión y los magistrados de la Corte Suprema han decidido echar abajo la orden ejecutiva del presidente Trump que pretendía limitar la ciudadanía por nacimiento. A bote pronto puedo decirles que esto es una derrota de primera importancia para la administración Trump, institucional y personal. Institucional porque el presidente Trump decidió firmar esta orden ejecutiva el primer día que regresó a la Casa Blanca, y personal porque había sido una causa que el mandatario enarboló y que lo hizo venir directamente a la Corte a presentarse en la sesión de argumentos para mostrar su interés y de algún modo también con su presencia presionar a esos magistrados, tres de ellos sabemos nominados por él, Kavanaugh, Amy Coney Barrett y Neil Gorsuch. Estamos por saber cómo se alineó la Corte, pero este es el sentido de la decisión que llega como un gran alivio para miles y miles de familias, sobre todo que tienen bebés o hijos pequeños, niños que nacieron después del 20 de febrero de 2025, que habían nacido en una especie de incertidumbre, en una especie de limbo legal, y que a esta hora esos niños que tienen entre un día de nacidos y un año cinco meses tienen la protección y la seguridad de que serán reconocidos como ciudadanos de Estados Unidos. Esto era un precedente legal que estaba ya firmemente en la enmienda 14 de la Constitución, que fue reiterado por la Corte Suprema en una decisión histórica en 1898 y que estaba también en la Ley Federal de Nacionalidad e Inmigración puesta ahí por el Congreso en los años 50. Totalmente en vivo desde las afueras del máximo tribunal.
0: Bueno, pues ahí está lo que está sucediendo en este momento, ¿eh? En este momento, que es muy complejo para... Es una gran victoria para todo el proceso de los miles de... Bueno, puedo decir millones de migrantes que han formado Estados Unidos. De verdad, es un tema muy, pero muy importante. Bueno, rápidamente, el secretario de Salud de nuestro país, David Kershenovich, ha informado que el gobierno está reforzando las acciones de prevención y acceso a tratamientos para las personas que viven con VIH-SIDA, y que continúen con el compromiso de eliminar este padecimiento para 2030.
2: Los avances que ha habido en investigación, al compromiso y a la solidaridad con las personas que tienen VIH, la expectativa y la calidad de vida de una persona que está con VIH es prácticamente normal. Y la Secretaría de Salud, ratificamos el compromiso de eliminar el VIH para el año 2030. Para eso se requiere avances en el diagnóstico, en el tratamiento y en la prevención. Me pasa la siguiente diapositiva, por favor. Es muy importante mencionar que la atención es gratuita y sin importar la derechohabiencia para el realizarse la prueba de VIH. La prueba de VIH está disponible en todas las unidades de primer nivel en las 32 entidades federativas. Se hace también cuando se implementa también cuando se hacen ferias de salud, campañas en las escuelas, campañas en los centros de trabajo y también en todas las instituciones especializadas del sector salud. Se recomienda para todas las personas que hayan iniciado vida sexual. La siguiente, por favor. El tratamiento también es gratuito y el abasto está asegurado. Todas las personas derechohabientes del IMSS, del IMSS-Bienestar, del ISSSTE, de Pemex, servicios estatales, las Fuerzas Armadas, Marina, tienen medicamento gratuito para el VIH. Se obtienen además en centros ambulatorios para la prevención y atención del SIDA y las enfermedades de transmisión sexual, como los CAPACITS, centros de atención integral hospitalaria para personas sin seguridad social, en las clínicas del IMSS, llamadas CLICIDA, y en los centros equivalentes en ISSSTE y en PEMEX. El abasto está asegurado con compra consolidada y con distribución con continuidad nacional. Es muy importante el hecho de que hoy todas las personas que viven con VIH y se conocen reciben su tratamiento de forma gratuita en su entidad y sin interrupciones.
0: Bueno, rápidamente nada más les comentamos que el gobierno del presidente de los Estados Unidos, Donald Trump, anunciaría oficialmente este miércoles que no va a prorrogar el tratado entre México y Estados Unidos y Canadá. Esto activaría un plazo de 10 años hacia una posible disolución de la zona libre de comercio vigente desde hace más de 3 décadas. Acuérdense que empezó el primero de enero de 1994. La decisión abriría un periodo de revisión de 6 años, parte de la cláusula de extinción que fue negociada por la primera administración de Trump. Aunque este mecanismo no implica la salida inmediata del acuerdo, sí coloca al T-MEC en un escenario de incertidumbre prolongada. Las negociaciones en curso se han visto marcadas por exigencias de Washington para incrementar el contenido estadounidense en la producción automotriz, aplicar medidas de protección que impidan que los productos chinos se beneficien del pacto. El jefe de la representación comercial de Estados Unidos, Jameson Greer, ya programó una nueva ronda de conversaciones con México para la semana del 20 de julio, reflejando la intención de presionar por cambios sustanciales. Así que el tema se está poniendo grave en este ámbito. Y estaremos al pendiente porque si es un irracional pedimento de parte de Washington para poder tener siempre, pues, ahora sí que 5 canicas más que el resto, ¿no? Y el asunto da todo de qué hablar. Bueno, son las 8:59, ya nos vamos a nombre de todo el equipo. Gracias. Ya para la gente que me está preguntando, Bukele en El Salvador se ha inscrito como precandidato para su tercer mandato y en Perú ha triunfado oficialmente Keiko Fujimori. Nos vamos a nombre de todos, que la pasen muy bien. Regresamos en la tarde con toda la previa al partido de México contra Ecuador. Vamos a ganar, seguramente. Así lo sentimos. Son las 9:00. Gracias por estar con nosotros. Se quedan en Factor 96.1 con energía total.
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9:13. Escuchas Factor 96.1, Energía Total. Soy Lili Aguilera y nos quedamos contigo hasta las 11 de la mañana con la mejor música, claro, en esta frecuencia Factor 96.1, 9:13.

0: Y a las 9:19, escuchas Factor 96.1, Energía Total. Ya desayunó, ya tomó su cafecito, ya algo le cayó a la barriga, ¿no? Todavía no. Ya, yo creo que ya no. Bueno, yo veo a gente muy alterada manejando. Yo creo que no han desayunado. Yo creo que les faltó así como ese apapacho de casa. Algo mínimo, un cafecito, ¿verdad? Cálmate, la que no alcanzó ni a tomar su cafecito. O sea, es que hay unas calles cerradas. Más bien, una parte del río Santiago cerrada. Oigan, bueno. Aquellas personas, dice Lili, buenos días. Dice, ¿puedo preguntar, participo para la tablet? Oh, ya no, corazón, ya no. Se cerró el día de ayer, pero bueno, como quiera, muchísimas gracias por preguntar. Se te agradece. Y no. Ya el día de ayer se cerró la participancia porque, pues bueno, ya tenemos a varios y a varias chicos y chicas que se quieren llevar esa tablet. Y se les dijo, toda en la mañana recuerdo muy bien que les dije, últimos lugares. Pues bueno, muchísimas gracias de todas formas por preguntarles. Hola, por favor, dice, pueden mandar un saludo a todas las bailarinas, coristas, imitadoras de todo el mundo. Todas estas personas que hacen comerciales de televisión, dice, de parte de Ivette Evangelina Cortés Arreola. Los escuchamos en Ecatepec vía internet, en el Estado de México. ¿Cómo estás, Ivette? Claro que sí, con mucho gusto. Pues allí quedó tu saludo para todas, dice, las bailarinas, imitadores, dice, y los actores que realizan. Ay, qué bonito los comerciales. Mira, qué bonito que pienses en ellos. Muchas gracias, muchas gracias. Pues bueno, un abrazote para todos aquellos que se dedican a esta hermosa labor. Bueno, pues vamos a platicarte acerca de una canción que justo el día de hoy es una de las canciones más recordadas a nivel nacional, justo el 30 de junio, o sea, hace hoy. Te estoy hablando. Espérame, porque ya se me pasó a la de te solté la rienda. Estoy hablando, claro, del mismísimo José Alfredo Jiménez.
1: 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Pero
0: y aparte, el cual está sonando muchísimo en las celebraciones y en los partidos de la gran fiesta del fútbol. Por cierto, hoy juega México.
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0: Que definitivamente en esta fiesta futbolera
1: con dinero,
0: ha hecho historia. Y además de eso, bueno, en la cultura musical de nuestro país.
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0: Bueno, este 30 de junio la celebramos. La celebramos, la festejamos.
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0: Ándale, claro que sí. Está de cumpleaños esta rola.

0: recordadas a nivel nacional. Y ahorita yo creo que hasta mundial, ¿verdad?
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0: Bueno, vamos a un corte comercial. Escuchas Factor 96.1, Energía Total, ya las 9:23. Hoy martes, 30 de

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15: Ya las 9:29. Saludos para Ángeles. Están las meras inscripciones, pero hoy es el último día que va a laborar después unas vacaciones bien merecidas. 9:29.

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Ahora 51 minutos, ya las 9:51, escuchas Factor 96.1, energía total. En estos momentos, 21 grados la temperatura, se espera probabilidades de lluvia. Y así, dejé la ropa tendida, en serio. 90% de probabilidades para llover.

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1: Ya las 9:58, 9:58.

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9: En estos momentos 21 grados la temperatura y a las 10 con 6 minutos, 10 con 6.

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2: Hay un sinfín de métodos pues para limpiar nuestra plata, nuestra pues joyería bonita, ¿verdad? Fíjate que hay una forma muy sencilla para limpiar cadenas de plata, los anillos, los aretes. Y es que este método rápido y efectivo consiste en usar una reacción química simple. ¿De qué estamos hablando? De un papel aluminio y bicarbonato. Esto va a eliminar el color negro, que es el óxido de plata o sulfuro, que en apenas unos minutos, sin dañar tu cadena, puede quedar súper limpio. ¿Cómo lo hacemos? Punto número uno. Vas a preparar el recipiente, forra un tazón o un recipiente hondo con papel aluminio, asegurándote de que la parte más brillante quede hacia arriba, ¿ok? Punto número dos, vas a colocar la cadena, y es que pues puede ser tu cadena de plata dentro del recipiente, tus aretes o tu anillo, pues sí, así sobre el papel aluminio. Punto número tres, vas a añadir el bicarbonato, vas a espolvorearlo, una cucharada de bicarbonato creo que está muy bien, bicarbonato de sodio, sobre todo lo que vayas a poner ahí. Vas a agregar, eso es importante, agua caliente, vas a vertir agua caliente, puede ser que casi hirviendo, Nada más con muchísimo cuidado hasta cubrir por completo la pieza. Vas a ver pequeñas burbujas, no te asustes, todo bien. La vas a dejar actuar entre 3 a 10 minutos. Lo único que vas a hacer es enjuagar y secar. Así es, saca la cadena con cuidado, úsala, pues es una cuchara que va a estar como tibiecita el agua, va a estar calientita. Y bueno, pues para evitar que te vayas a quemar, vas a enjuagarla con abundante agua tibia y secarla también, pues con un trapito así seco, suavemente. Pues puede ser un paño de microfibra o franela suave, A ver, importante, si tu cadena tiene piedritas preciosas, perlas o acabados oscurecidos de fábrica, estilo como vintage, evita este método. No. Esto es para no dañarlos. Prefiero usar agua tibia con un jabón suave y un cepillito de dientes de cerdas suaves que puedes ahí cepillarlo. Pero de verdad, solamente es para las piezas que pues no tienen ninguna piedrita, ningún acabado, como te dije, que tenga algunas perlitas. No, definitivamente parece, es otro método. Pero bueno, este es bien efectivo, lo he aplicado muchas veces. 10:23, vamos a un corte comercial. Soy Lili Aguilera, buenos días. Escuchas Factor 96.1, energía total.
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2: Ya las 10:41.

0: saludándote con muchísimo gusto. Hazte presente al 4844-2961. Oigan, ¿qué le pasó a Harry Styles? Fíjate que el cantante alarmó a sus fans y estábamos checando el video. Pues estaba tal cual, en el estirado en el escenario durante un concierto en Londres. Y es que algunos fans pensaron que el episodio de Harry Styles que vivió en el escenario fue provocado por la ola de calor que vive Europa. Y es que en su concierto en Londres, pues sobre el escenario se recostó y no fueron 3 segundos, 4 segundos, no, fueron varios. Tiran el escenario y algunas fans pensaron que era parte del espectáculo, pero cuando empezó a tardarse más, fue preocupante para muchos, incluso para parte del staff. Y es que el cantante suele ir de un lado a otro, saltando, bailando, cantando. Tiene mucha energía. Después de varios aplausos y de que él se tomara un descanso, incluso se ve cómo se está desabotonando la camisa, cómo siente este calor fuerte después de estar pues tumbado prácticamente en el escenario. Las voces así tal cual se empiezan a disminuir, todos grabando pero como en zozobra, así de qué está pasando. Eso se puede observar en varios videos. Después se para tal cual como si nada, va y se despide, pero sí hay una respuesta, ¿no?, de parte de su equipo. Y es que dice, no se desmayó, pero sí sentí un poco de asfixia. Estaba bailando en el escenario, sentí mucho cansancio. Por ello tomó un sorbo de agua. Escupió hacia arriba como en son de que le caiga el agua en la cara. Pero sí hubo un momento en decir no sentí mucho aire. Y pues por eso alertó a mucha gente, ¿no? Pero bueno, aún así se para después de un tiempecito y se despide de sus fans. Pero sí, sí asustó. Y es que si lo vemos en el escenario cuando está tirado, sí tiene cara como de ya no puedo más. Quiero que el calor, todo el baile que se avienta, la cantada, el estar sonriendo, el estar pues pasándosela bien con la gente, pues obviamente, ¿no? Pero nuestro querido Harry Styles está bien. Solamente dice, sentí un momento en donde mucho calor, sentía que me asfixiaba. Vamos a un corte comercial a 10:47, escuchas Factor 96.1, energía total.
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2 minutos, 11:02. Escuchas Factor 96.1 Energía Total. Ya nos vamos a despedir. Muy gustoso, regresamos a las 3 de la tarde. Escuchas Factor 96.1. Se van a quedar con nuestro queridísimo Ikis, el Diablito. Pásala bonito en este martes, último día del fabuloso mes de junio. Hoy, 30 de junio. ¡Se nos fue! Pero bueno, muy felices, lo despedimos con muchísimo gusto. Yo soy Lili Aguilera. Cuídense mucho. Maneje con precaución, por favor. Hay 90% de probabilidades de lluvia para que lo tomes en cuenta. Las 11:03, cuídate mucho, San Luis Potosí, que Dios te bendiga. Bye, bye.

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2: Factor 96.1 Energía Total, ya las 11 con 19 minutos. 11:19, soy X Castellanos, el Diablito. Teléfono en cabina. 4448-442961. ¿Cómo anda la nación? ¿Qué tranza? ¿Qué andan haciendo? ¿Cómo les va? Saludotes al Rulo, viejo loco tremendo. Al Meninsky, viejo loco tremendillo también.
3: ¿Qué tal, mi estimado X? ¿Cómo estás? Buenos días.
2: Bien, tú, mi Rulo.
3: Semana, hermano.
2: Gracias, carnal.
3: Pues hoy gana México, sí o sí, ¿no?
2: Ah, oui, oui, sí.
3: Un fuerte abrazo, Ecuador. Y saludos a toda la nación, pero sobre todo al señor Carlos Ernesto, que es el líder de esta nación. Lo lleno de mis bendiciones a mi estimado Carlos Ernesto. Un fuerte abrazo.
2: Ichirulo,
4: buenas, buenas.
2: Ya nos exhibiste.
4: ¿Qué pasa, carnal?
2: Un saludo a mi Rulo.
4: Oye, ¿qué onda? A ver. Bueno, primero que nada, destápame una, porque...
2: Ah, tenga usted.
4: No
2: okay.
4: sé por qué, pero pienso que es sábado.
2: ¿Verdad que sí?
4: Solamente me pase a mí, pero pienso que es sábado.
2: No, a mí
4: bueno,
2: también.
4: Bueno, lo tomaré como tal. Al fin hoy hay fútbol, hoy juega México.
2: Ay, perrito loco. No, pues, ¿qué más es? ¿Qué otra excusa quieres, viejillo loco tremendo? No. No, así no se puede. Así no se puede. Mira,
5: mentiras son todas mentiras.
2: Ándele, para que de una vez para que amarre. Vámonos con esto que es el a que no sabías, ese dato que no nos importa para mucho, pero que al final dices

0: Pues ahí está. Oigan, ¿saben por qué se le dice cajuela? En otros países se le dice el maletero, portamaletas, baúl. En Estados Unidos se le dice el trunk. Pero, ¿por qué se le llama cajuela? ¿Por qué la conocemos así? Y es una parte del carro que dices, güey, a fuerza la debe de tener, porque si no, ¿en dónde voy a echar mis chivas, no? Bueno, el término cajuela, en México y en la República Dominicana, que son los lugares en donde se utiliza esta palabra, proviene del diminutivo de caja y hace referencia directa a su forma original, que es un compartimento cerrado, similar a un baúl o una caja de madera, que se le añadía a la parte trasera de los primeros automóviles para guardar el equipaje. Pero es justo por eso que en algunos otros países se le llama maletera o maletero, por la cuestión de las maletas. No estaba como lo conocemos hoy, ¿no? Que abres tal cual como la puerta y está el espacio de la cajuela en sí. O sea, abres la tapa de la cajuela, ¿no? Y está el espacio. No. Antes se amarraban las maletas por fuera del automóvil. Las tenías que amarrar chido, güey, para que no se te salieran volando. Y era solo un espacio con unas rejillas. Pero no era tal cual como lo conocemos hoy en día. Entonces, de ahí, en algunos países se le quedó el nombre de maletero. Y en México, por ejemplo, se le llama cajuela por hacer referencia directa a la forma física original, ¿no? Tal cual como de una caja. Pues ahí está. Por si no lo sabías, de esos datos inútiles que en realidad no nos sirven para nada, pero que al final decimos, ah, mira, mira qué poco me importó. Vámonos con más, señoras y señores. Factor 96.1, energía total.
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0: Factor 96.1 Energía Total. Soy X Castellanos, el Diablito. Transmitiendo en vivo, en directo, desde el helicóptero. Helicóptero de Factor. Ahí los ando viendo, viejillos locos tremendos. Míralos manejando a lo güey. Saludos. Oigan, vámonos en fa con el tráfico en García Diego y Prolongación Muñoz. Ahí se volvió un poquito un caos de avanzada hacia Prolongación Muñoz. Ahí ese ya se volvió un punto complicado. Siempre hay tráfico. Está súper mal diseñada esa parte ahí de García Diego, pero bueno. En Nereo también. Ahí ya es de ley. Ese pedacito justo entre Capitán Caldera y Prolongación Muñoz siempre es un caos. Siempre. Hay ciertas horas, digo. Si pasas a las 3 de la mañana, pues va a estar solo, ¿va? Pero por lo general en el transcurso del día siempre hay tráfico. E igual también el tráfico empieza desde Fray Diego de la Magdalena para Capitán Caldera. Ahí ese pedazo. Pero pues bueno, en realidad fíjate que la ciudad no se ve tan hecha un caos. Oh, perdón. Disculpen. No, mi error, sí. Al parecer hay otro accidente, o hay un accidente en la glorieta del Real Inn. Esto por el lado justo del hotel. Ahí se nos reportan un pequeño accidente. Al parecer no es nada delicado. Esperemos que no sea nada delicado y que todos estén bien. Pero pues pongamos más atención en lo que estamos haciendo. ¡Dejen el teléfono! ¡Deja el celular! ¡Maldita sea! Mira, por una cuestión de un abrir y cerrar de ojos, ya creaste una, o ya generaste un accidente por voltear a ver el teléfono. ¡Déjalo! Bueno, el punto es que la glorieta del Real Inn ahorita está un poquito hecha un caos. Si puedes evitar la zona, evítala. Nos vamos también para la cuestión de Anillo Periférico. Justo ahí por la de Chapultepec. En Chapu también se empieza a juntar bastante el tráfico, ¿eh? Y en Libramiento Sur del Anillo Periférico. Ahí también, para llegar, hace cuenta como al semáforo del periférico. Bueno, ahí también. Y los puntos normales en general, los de siempre por cuestión de semáforo, Libramiento Sur, Anillo Periférico, mejor conocido como Sierra Leona. Y la calle de Montes Verdes, pero la que sube justo para Sierra Leona. Ahí ahorita hay bastante tráfico. Y para la banda que me ha estado preguntando que qué rollo, que si ya por fin habían terminado las reparaciones en las calles aledañas de las Gorditas de Morales. Recordemos que todas esas calles estuvieron cerradas durante mucho tiempo por reencarpetación y demás. Ya, güey, ya. ¿Pero qué crees? Sigue el tráfico en la calle de las Gorditas de Morales. Sigue el tráfico. Entonces no te apures. Haz de cuenta que no han terminado de arreglar las calles de alrededor. Avenida de los Pintores también. Ahorita se nota bastante transitada, ¿eh? Hay calles que obviamente pues antes la gente no las utilizaba tanto, ¿no? Y de golpe se empiezan a volver la vía alterna. Y pues esa vía alterna se vuelve una vía principal. ¿Y qué creen? Ahí es en donde obviamente pues va generando tráfico, ¿va? Entonces, pues aquí en México, ¿qué es eso de tener una previsión vial? No, hombre, aquí hagamos las calles como se nos dé nuestra gana. Claro. Oye, Boulevard Río Santiago, libre. Libre de inicio a fin, para que te des grasa, bolero. Y si necesitas darle la vuelta a San Luis Potosí, el periférico está en un 95% libre. Se registra un pequeño accidente en Pozos. Bueno, esperemos sea pequeño, ¿verdad? Justo saliendo, ay, güey, el tráfico viene desde la calle del Mexquitito. De ahí ya empieza el tráfico, pasando por el inicio o la entrada de Pozos. Y el tráfico se viene desahogando más o menos allá por El cinco letras, cristal. Hasta por allá se viene desahogando el tráfico. Entonces, Saltiro, ahorita todo lo que es la entrada de Pozos está un poquito complicada. Vámonos con más, viejillos locos tremendos. Factor 96.1 Energía Total. Soy X Castellanos, el Diablito Aéreo, reportando en este martes 30. ¡Fuga!
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2: Factor 96.1. Energía total, soy Ikis Castellanos, el diablito.
3: Vamos a comernos una pan.
2: Y a ver qué me dicen por acá.
3: ¿La barremos?
4: No le echamos todo.
3: Poninas, ponle.
2: Carnalito. Oye, justo ahorita estoy terminando el video, mi Josh. Estoy justo terminando ahorita de la edición. Ahorita te lo paso, Karnelinski. Oigan, y vámonos con el sabe raro. ¿Por qué? Porque hoy me desperté como con antojo de alambre. No, ¿cuál tieso? No, güey. Alambre del que. Del que sí se come, pues, ¿cómo que no? Ya mero, me voy a andar armando unos tacos de alambre recocido. No, güey. Bueno, el punto es. Me quedé pensando, ¿por qué se le llama alambre al alambre, güey? Bueno, sabemos los ingredientes que lleva, ¿no? Que son, pues, trozos de carne, tocino, cebolla, pimientos. Y resulta que todo esto se ensartaba así como al alito, en varillas metálicas de alambre para asarlos a las brasas. Tal cual, ¿no? Todos en algún punto de la vida, a lo mejor en una película, en series, en fotos, o nos ha tocado verlo de viva mano, el cómo se preparaba este platillo, ¿no? Como estilo kebab. Pero con el tiempo a la gente le dio flojera, francamente, pues tal cual como ensartar o empalar esta los ingredientes, pero era más problema. Y en lugar de servirse en la varilla, pues a hoy en día los ingredientes se pican y se cocinan juntos en una sartén o un comal.
5: Muy crudo.
2: Y listo. O sea, básicamente el platillo se llama alambre porque originalmente
5: con su callito sabroso, pues,
2: se ponían en varillas metálicas. Yo pensé que a lo mejor iba a tener como aquel un plus, ¿no? De esos nombres de ciertos platillos que de verdad son como, ah, mira, güey, qué interesante. Como el del zacahuil. El nombre del zacahuil es bastante interesante y la historia del zacahuil también es muy interesante. Entonces yo me imaginaba que a lo mejor el alambre podía ser igual. Pero no, me timó. No, pues la verdad, se llama alambre, ¿por qué? Ah, pues porque se hacen alambres. Ah, mira. Ah, vaya. Pero bueno, bandita, pues provecho a todas las...
5: Cebollita muy bien picadita.
2: A Tuti la bandi que anda desayunando. Provechito, coman rico. Desayunen rico, pues.
5: Como a mí me va.
2: Vámonos con más Factor 96.1. Energía total, soy Ikis Castellanos. El diablito también.
5: Tiene mole de olla sazonado.
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0: ¡Ay, juega la selección! ¿Le van a meter varo? ¿Alguien le va a meter pichulais? Ahí es México-Ecuador, es muy factible, muy, muy factible que gane la selección. Aunque bueno, siempre hay sorpresas, ¿verdad? Siempre, siempre puede salir por ahí una sorpresilla. Fíjate que hubo una declaración por parte de Juan Carlos Casasola en la que le preguntaron qué rollo, qué pensó de este último partido en el cual pues se le convocó ahí a Memo Ochoa que pasara a la cancha. Y pues Casasola dijo, pues sí, está bien, está padre, que a final de cuentas, se le...
1: ¡Oye, siente la presión!
0: Pues que pasaran a Paco Memo.
1: Caliente ni se siente.
0: Pero dijo algo que es muy cierto y que de verdad pesa bastante. Dice Casasola de una manera serio, los mundiales no son para hacer homenaje a ningún jugador. Dijo, sí, yo estoy de acuerdo, el partido estaba prácticamente ganado, no había tanto problema, pero un mundial no es para homenajear. Eso se tiene que hacer con su afición, en su estadio, en su momento, darle la importancia de vida tanto al jugador como a...

0: la hinchada, ¿no? De poderse despedir tal cual. Al inicio, pues uno dice, qué mamila, ¿no? El Casasola. Pero la verdad es que tiene mucha razón. O sea, sí, obviamente, pues el Memo Ochoa tenía que despedirse él de la cancha tal cual, de un mundial, porque sabemos que no iba. La neta, ya para el próximo no va. Ya, güey. Sí, fíjate, si lo convocaran para el próximo mundial, bueno, para el próximo fiesta del fútbol,
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0: Él tendría 39, 42, 43, como 42 o 43 años. Ya es complicado. Entonces, pues bueno, Casasola, desde su punto de vista, y la neta, pues sí, tiene razón, ¿no? O sea, no es para que se despidiera. No es para que lo despidieran de esa manera. O sea, que se despidiera de la afición. Va. Pero bueno, vámonos con más Factor 96.1 Energía Total. Soy X Castellanos.

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0: todos tenemos esa rola que nos llega.
1: Botella tras botella voy a tomarme para acordarme de
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2: Factor 96.1 Energía Total, ya las 12 con 55 minutos.

0: guango.
1: Oh, también para mis chulas hermosas. Florecita chula, ¿cómo andas? Semi Diego, ¿cómo andas, mi carnal? Me pone por acá que estábamos hablando hace rato de comida. ¿No has visto un café que está famoso allá por Medio Oriente? Ah, sí, güey. Sí, carnal. Ya sé de cuál café dices. Hay un café para la banda que es muy fan de esta bebida. Y es uno de los cafés más caros del mundo. Porque hay un animalito en la selva que come los granos de café, se come las semillas. Y cuando pasan por el intestino, ya se utiliza lo que sale para hacer el café, o sea, con los mismos granos. Y dicen que es el mejor del mundo, güey. Ahora verás, ahorita les voy a decir cuánto cuesta. Ahorita voy a buscar el precio. Oye, a ver, pídanme la rola que quieran. Al 4448-442961. Por audio, por favor. A ver, ¿qué me dice mi mena?
2: No manchen, es Casasola. O sea, el homenaje lo merecía. Le vayan al equipo que le vayan. Ya no influía nada. Pero ¿por qué no dijo nada Casasola cuando se llevaron al Conejo Pérez?
1: Ah, es que ahí les va contexto. Estábamos platicando hace rato del medio homenaje que le hicieron a Memo Ochoa en el último partido de México, que decía Casasola que pues no era momento o lugar. Decía
2: todo cuarentona, un mundial. Ahí sí él no dijo nada porque era el arquero de
1: justo,
2: Cruz Azul.
1: Justo, güey. Eso me quedé pensando también.
2: El
1: justo.
2: Equipo al que le va.
1: Vea.
2: Hombre, Casasola se dedica a contar chistes y los cuenta horrible. Imagínate que quiera opinar de fútbol. No. Y de una vez también el Prieto, que se vaya mucho.
1: Oh, que la. A ver, esa Blanquis, ¿qué me dice Blanquis, chula hermosa?
3: Iquis, pola de... Y suena
1: el esqueleto.
3: Como que hace falta algo así.
1: Mira. A ver, Blanquis, vamos a dejar esta... de víctimas del doctor Cerebro. Las víctimas del doctor Cerebro. Ahí está, a ver. Uy, hace mucho que no la escuchábamos. Pues ahí está mi queridísima Blanquis, a ver cómo lo pidió.
3: Piquis, pola de... Y suena mi esqueleto. Como que hace falta algo aquí.
1: Ahí está mi Blanquis chula, hermosa. Ese mi... Dice el mena, dice el Prieto que le gusta mucho el café como ese. Ah, ese Prieto es Warrior, güey. 4x4. ¡Fuga, vámonos! Factor 96.1 de Energía Total. Soy Iquis Castellanos, el Diablito. Cierran las puertas de la nación. El que se quedó, se quedó.

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17: ¿Qué haría esta ciudad sin ti, Bob Esponja?
18: Ya la 1:07 p.m. Muy buenas tardes, San Luis Potosí, qué gusto saludarte a través de la frecuencia de Factor 96.1 Energía Total. Yo soy Laura Duarte y te voy a estar acompañando, claro que si tú me lo permites, hasta las 3 de la tarde. Así que arrancamos con toda la energía total, ya la 1:08 p.m. Bienvenidas, bienvenidos.

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0: la tarde, ya con 21 minutos, una con 21. Muy buenas tardes, San Luis Potosí, qué gusto saludarles a través de la frecuencia que tiene la energía total, obviamente, aquí en Factor 96.1. Yo soy Laura Duarte y el día de hoy, si tú me lo permites, te voy a estar acompañando hasta las 3 de la tarde. Así que se viene información importante, muchísima energía y muchísima vibra, porque hoy es el día, señoras y señores. Hoy de nuevo traemos toda la euforia y toda la vibra para que, por el amor de Dios, la selección lo dé todo. Que lo dé todo y que, por favor, nos dé esperanza. Que nos dé esperanza y un buen partido. Así que te voy a platicar cómo va a estar el clima el día de hoy para que prepares a toda tu familia, a tus amigos, a la pachangona y que se la pasen increíble. Así que paren bien la oreja. Porque ahí les va, ¿cuál es el clima en la capital de Ciudad Perrito? Ahí les va. Lo que sí es que hay probabilidad de lluvia y se espera que sean, pues, lluvias un poquito fuertes zonas. Mira, principalmente en la zona sur, suroeste. Suroeste del estado, es decir, a nosotros nos va a tocar lluvia. A estados, por ejemplo, pues sí, Villa de Arriaga, Villa de Reyes, aquí en San Luis, Mexquitic, toda esta zona, que prácticamente es la zona centro, nos va a tocar lluviecita. Entonces espera un clima un poquito bochornoso, pero también no sé si ya sentiste que el airecito está como fresco. Está poquito fresquecito y es que hoy las rachas de viento van a estar normalmente entre 20 y 30 kilómetros por hora, o sea, van a estar medio movidonas, pero se me van a alocar y van a llegar rachas de entre 40 a 60 kilómetros por hora, o sea, que van a estar muy movidas de repente. También la máxima para el día de hoy se prevé que sea de 23 grados, o sea, sí, se siente bochornito, el sol está todo lo que da, pero como que el ambiente en general no está tan caluroso. Máxima de 23 para el día de hoy, mínima de 15 grados centígrados. ¡Ojo! 90% de probabilidad de lluvia acompañados de tormentas electrónicas. O sea, que si van a prepararse para ver el fútbol el día de hoy, yo que tú preparaba por aquello de los apagones, pues preparaba algo pues para que en pleno partido no se te vaya la luz tú, porque ahí va a haber tormenta electrónica. Ahora, más o menos la lluvia, en teoría ya debería estar lloviendo en varias partes de aquí del estado, principalmente en el suroeste, ajá. Pero no tarden en llegar por acá, por estos rumbos, sí. De hecho, todo el día va a estar lloviendo, hasta en la noche también, entonces cuídense mucho, ténganlo muy en cuenta, cierren las ventanas y hoy no laven porque hoy sí va a llover. En cualquier momento puede llegar, ¿ok? Como ayer el aguacero que llegó tú. Pues a lo mejor así se va a poner porque las nubes sí se ven bien infladotas. Pero bueno, amigas y amigos, con que mira, con que ven el partido adentro de un lugar y no a la intemperie, con eso. ¡Que viva México, señoras y señores! ¡Que viva México, sí! Hoy va a ganar, hoy tiene que ganar, así que nos vamos de volada una pausa y continuamos con toda la energía total aquí en Factor 96.1, energía total.
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0: 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Ahora nos vamos con el reporte vial.
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0: 1:41, 1:41, estás en Factor 96.1 Energía Total. Vámonos de una vez con el informe vial de la capital de Ciudad Perrito. ¿Qué nos depara para el día de hoy en Ciudad Perrito? No lo sabemos. Lo que sí sabemos es lo que todos los días les digo. En teoría, lo que sí sabemos es la de manejar. Y si no sabes manejar, pues no manejes. Así que, por favor, utiliza tu cinturón de seguridad. No nada más tú que vas manejando, sino todas y todos los pasajeros. Así es. Si tú que me vienes escuchando y eres pasajero y no traes tu cinturón de seguridad, te voy a dar por lo menos... Te voy a dar por lo menos 3 segundos para que te abroches y te pongas ese cinturón. A ver, ahí te va. 1, 2, 3. ¡Póngase ese cinturón! ¡Ándele! Y vámonos ahora sí con información respectiva a las calles y avenidas. ¿Qué calles van a estar en intervención o, bueno, arreglándolas así en Ciudad Perrito? En este momento te las voy a platicar. Corre y se va con... Continúan arreglando allá en Lomas del Tecnológico, la calle Sierra Vista, también en Jacarandas, la calle Cedros, en Las Julias, la calle Gaviotas, en Colonia Viveros, están en Fray José de Arlegui y Andrés Diego de la Fuente. También en el Centro Histórico están arreglando la de Álvaro Obregón y Mariano Escobedo. Allá en San Juan de Guadalupe están en la calle Carlos Díez Gutiérrez y en la Salc van a estar en Eratóstenes. Continúan arreglando Eratóstenes. También en la colonia Dalias, en Privada de Dalias. Y por el momento es todo. El día de hoy, el último día del mes, andamos activos. Como no, ahora que andamos, ¿tú a poco tú vas a ir a arreglar la calle, Laura? Pues no, pero pues les estoy pasando el dato. Ya a la 1:43, recuerda que tú también me puedes enviar tu reporte vial al 4448-442961. Ahí te va de nuevo, 4448-442961. Dice por acá, saliendo de Avenida del Sauce y Periférico, están unos señores bachesotes, pero dice, unos señores bachesotes.
1: ¡Por un demonio, lo que faltaba!
0: Ni modo, ni modo. Para que tengan mucha precaución, dice que hay una alcantarilla abierta también en Avenida San Pedro y en la Avenida Ricardo Gallardo, yendo como de la Virgen hacia la Matehuala, a la altura de, hay un jardín de eventos por ahí. Es color como negro con rojo, para que no vaya a caer la llanta de su coche. ¡Ay, Dios mío santo, con esos baches! ¿Qué con esos baches?
2: La traición, amigo.
0: ¡Exactamente! Y nos mandan otro informe, dice, hola, buenas tardes. Aquí hay una camioneta detenida sobre la 57 bajando el puente de Colorines con dirección a Distribuidor Juárez en el carril de baja. No sabemos si está descompuesta, pero a raíz de que esa camioneta está detenida, pues se empieza a hacer lo que viene siendo el embotellamiento. Así que, ¿quién es dueño de esa camioneta? ¿Quién es dueño de esa camioneta? ¡Ay, te encargo, por
3: atrapada.
0: Favor!
3: ¡Ay, ayuda, ayuda!
0: Atrapada esa camioneta, pero muévanla porque luego se hace el merequetengue. Vamos a ver qué más nos dicen. 4448-442961. Dice por acá, saludos a Diego. ¿Cómo estás, Diego? Que le gusta Ciudad Perrito. Muy bien. Saludos, Diego, besote. También saludos por acá a Mijeras Consentido. Saludos, Mijeras. A ver qué dice. Me pide una rolita, ¿cómo no? Ya ganaron los vikingos. Es que yo me volví fan de Haaland. Pero bueno, más adelante hablamos de fuchibol. Así que vámonos una pausa y regresamos con mucho más aquí en Factor 96.1, Energía Total.
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5: Factor 96.1, energía total. Así es, amigas y amigos, acá seguimos. Ya las 2 de la tarde con 42 minutos llega Harry Styles. Esto se llama American Girls, aquí en Factor.

2:53. 2:53, estás en Factor 96.1, energía total. Oigan, a ver, una pregunta seria para todas y todos ustedes. ¿Y si sí, señoras y señores? Acá tras bambalinas andamos emocionados, nerviosos. No sabemos qué va a pasar, pero traemos los nervios a flor de piel. Pero lo que se dice a flor de piel, porque hoy no sabemos qué va a pasar en el último partido. Bueno, no es el último partido, pero en estas eliminatorias estamos lo que le sigue de nerviosos, porque no sabemos qué va a pasar. ¿Acaso México va a pasar esta fase eliminatoria? ¡No lo sabemos! Lo que sí sabemos es que traemos toda la energía total y toda la buena vibra para que la selección lo dé absolutamente todo en esta fiesta máxima fuchibolera. Y fíjate nada más, vámonos con el resumen de partidos. ¿Y quiénes han pasado? ¿Cómo está el merequetengue? ¡Ay, no! ¡Qué nervios, qué nervios! Pero bueno, ahí te va. Antes de pasar con el cierre del día de hoy de esta parte, pues bueno, los partidos en este momento... A ver, no, bueno, el día de ayer los partidos se pusieron... ¡Cardíacos, tú! Canadá eliminó a Sudáfrica, Brasil eliminó a Japón y, no bueno, el partidazo que se aventaron los de Alemania contra Paraguay, cardíaco, se fueron a tanda de penales, cardíacos. Y pues, qué orgullo, los suramericanos lo estamos dando todo, porque Paraguay eliminó por completo a Alemania. Algo así vi un dato en internet, que solamente cuatro jugadores habían fallado en la tanda de penales en Alemania, y ayer vimos tres. ¿Cómo es esto posible? Pero bueno, así estuvo la cosa. Paraguay eliminó a Alemania también. No bueno, la justicia divina y magnífica. Marruecos eliminó a Países Bajos aquí en territorio mexicano, después de 12 amargos años que estábamos grite y grite que no era penal. Pues bueno, en nuestras tierras mexicanas se eliminaron a Países Bajos también en la tanda de penales. Se pusieron cardíacos. El día de hoy, pues ya es un hecho que Noruega eliminó a Costa de Marfil. Sigue Francia, Suecia. También México, Ecuador. ¡Ay! ¡Qué nervios! Pero bueno, para bajar los nervios y subir toda la energía, vámonos a elegir rolas que nos hagan gritar ¡Viva México! Así que te traigo rolas para que tú elijas con cuál cerramos el día de hoy. ¿Con cuál se te enchina más la piel cuando la cantas? Una que te recuerde a México, México. Así que en esta esquina tenemos esta canción que está a cargo de Alejandro Fernández, que se llama

0: por cierto, se la rifó en el merequetengue que armó la semana pasada el Alejandro. Bueno, en esta esquina tenemos México lindo y querido en voz de Alejandro Fernández.
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0: Hoy nomás. En esta otra esquina tenemos a Cielito Lindo en voz de... A ver, adelántale poquitillo, ándale. Uno de los favoritos actualmente. No, adelántale más.

0: esto que se llama Cielito Lindo.
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0: ¡Ay! Con una combinación bien locotrona, dices tú.
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0: Sí. Cielito Lindo de Carlos Rivera. Y en esta otra esquina tenemos, claramente no podía faltar. A ver, suele.

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1: ¿O quieres la del viajero de Luis Miguel?
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1: ¿Qué rola te gusta más? 44-48-44-29-61. Vamos a ver qué nos dice por acá. Dice Cielito Lindo de Craclitos Rivera. Primer voto para Carlitos Rivera. Vamos a ver qué nos dice por acá. Hola, hola.
2: Hola, Lau, buenas tardes.
1: Buenas tardes.
2: Por Alejandro Fernández.
1: ¡Vámonos! Por Alejandro Fernández, primer voto, México lindo y querido. Vamos a ver qué nos dicen por acá. 44-48-44-29-61. Dice opción 3. Opción 4, mi ciudad. ¿Esa cuál es, mi estimado? ¿Esa cuál es para ponerla? Vamos a ver qué nos dice por acá. Hola, buenas tardes. Hasta la pregunta es necia. El sol, voto por... El viajero de Luis Miguel, ok. Mira, esto ya se empató. Necesitamos un desempate, señoras y señores. ¿Qué rola te gusta más? Para el día de hoy, para llegar con toda la energía y toda la buena vibra para la selección. ¿Quieres la rola de México lindo y querido de Alejandro Fernández?
0: De ti.
1: ¿Quieres la canción de Carlos Rivera, Cielito Lindo?
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1: ¿O quieres la del viajero de Luis Mirrey?
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1: Vamos a ver qué nos dice por acá.
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1: 44-48-44-29-61. Hola.
3: Luis Milau, votamos por Luis Mis.
1: ¡Vámonos! Voto para Luismi, va ganando. Por acá dice Alejandro Fernández. Híjole, Luismi y Alejandro van ganando. Último voto que llegue. Último voto que llegue va a ser el decisivo. ¿Por cuál votas? El viajero de Luis Miguel, México lindo y querido de Alejandro Fernández o Cielito lindo de Carlos Rivera. Mándame tu voto. 44-48-44-29-61. Ah, mira, por acá dice, mi ciudad, sí, cierto, también es del sol. Dice por acá, por Alejandro Fernández, saluditos, hermosa. Por acá dice, a ver. Híjole, no, pues ya, decidido está. Vamos a cerrar con esta canción que dice más o menos, a ver, súbele. Vámonos con el redoble. La canción ganadora es... ¡Cerramos con Alejandro Fernández! México va a ganar, señoras y señores. Necesitamos toda la energía total y aquí te vamos a estar acompañando. Regreso en punto de las 7. Un ojo al gato y otro al garabato. Cuídense mucho, buen provecho, bonito día. Bye, bye.

De lo bueno, poco. Pero no te preocupes, que apenas es la primera parte de todo un día lleno de energía total. ¡Sí! ¡Sí! Lau Duarte regresará para cerrar contigo el día. Mientras tanto, continúa en sintonía de Factor 96.1. 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
12: Bueno, 3:24, escuchas Factor 96.1, energía total. Hoy se gana, hoy se gana, hoy. Hoy póntela a ver. Ya la traigo, mira qué bonita, nos vemos así todos con la playera, viviendo la fiesta futbolera. Soy Lili Aguilera, buenas tardes, escuchas Factor 96.1, energía total.

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1: Ya las 3:56. 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

0: gusta mucho platicar con personas que se ve que se apasionan por su carrera y además donde están trabajando y además que bueno, platicando de egresados, híjole, todos bien colocados, claro que sí, de la Universidad Cuauhtémoc, fuerte aplauso. ¿Cómo estás, Jorge Torres? Eres coordinador de la carrera de comunicación.
1: Así es, muy buenas tardes.
0: ¿Cómo estás? Oye, buenas tardes y bienvenido a esta tu cabina de Factor 96.1. No nos había tocado conocernos, pero es un placer. Veo que muchas personas de aquí de MG te conocen y me encanta eso y platicamos fuera del aire los egresados. Y quiero hacerte esta pregunta al aire. ¿Es verdad que saliendo de la Universidad Cuauhtémoc, si estudio comunicación allí, es muy seguro que...

0: tomamos un poquito de todas estas áreas y tratamos de hacer especialistas. ¿A través de qué? De proyectos reales. Si a mí me preguntas hoy en día qué es lo que nos caracteriza como universidad y hace una gran diferencia, es que nosotros trabajamos proyectos reales. Sí, muchos de los trabajos que nosotros hacemos no están dentro de la universidad, están fuera de la universidad. Okay. Están con trabajos de gobierno, con empresas del sector privado, están incluso hasta en plazas públicas, ahí vas a ver proyectos. Trabajamos proyectos de comunicación organizacional que implementamos en las empresas, trabajamos fotografías dentro de las empresas.
1: Sí, que no se queda como un trabajo, digo, no por minimizar, por supuesto que no, sino como sencillo de un trabajo escolar, sino que van a las empresas y lo hacen un proyecto grande, como sí, si estuvieran ya trabajando ahí.
0: Exactamente, proyectos de storytelling. Okay. O sea, por eso yo comento, hay muchos guerreros sí, en todas las áreas de la comunicación sí, dentro de, del estado. Y ahí les va el reto, o sea, pueden preguntar por alumnos de Universidad Cuauhtémoc dónde están posicionados. Y ahí se van a dar cuenta que están en la carrera que estudiaron y están trabajando de ello y están viviendo de ello.
1: Oye, ¿y podemos inscribirnos ya? ¿Podemos pedir información? Sí, claro. A ver, cuéntame, claro, ¿dónde sí, redes sociales, todo, a dónde me comunico? Y ¿sabes qué? Está bien padre que nos den un tour por la universidad. O sea, claro, como, como así expectante, creo que es necesario que nosotros conozcamos pues la Universidad Cuauhtémoc.
0: Sí, claro. De hecho, también los puedo invitar a... Nosotros hacemos creación de podcast. Digo, durante el año lo tenemos, pero también hacemos podcast para las áreas de la salud. Hay un programa que se llama Estetocast, que lo pueden buscar en todas las plataformas de Spotify y en 25 plataformas. También tenemos uno que es Radio UC Radio, que también nosotros tenemos nuestra propia plataforma radiofónica. Y pues por eso te digo, o sea, nuestros proyectos no se quedan nomás ahí, o sea, salen a todo el mundo, o sea, porque esto lo puedes escuchar en donde quieras. En Timbuktu, si quieres.
1: Pero ahí estás sintonizándolos.
0: Claro. Y bueno, pues los contactos donde se pueden comunicar ustedes para hacer alguna pregunta relacionada al proceso de admisión es el 444-545-00.
1: A ver, otra vez.
0: 444-545-00. Ahí los lleva al conmutador y directamente a la extensión de admisiones. Y si no, pues les puedo dar el WhatsApp también. Si no quieren salir de casa o algo, pues mándenles WhatsApp.
1: Ay, así de, pues si no quieres, ahora sí, aprovechando, ¿verdad?, las redes sociales. Exacto. Y la facilidad de WhatsApp, ¿cuál es?
0: Claro que sí, es 4441-418805.
1: Ok, perfecto. Entonces, nos comunicamos, podemos hacer una cita, ya están las inscripciones abiertas.
0: Ya están, ya de hecho casi cerramos
1: perfecto, entonces nada más para las personas que nos están escuchando, creo que nada es casualidad, y si nos estás escuchando y quieres estudiar comunicación, una opción buenísima que recomendamos ampliamente es...
0: La Universidad de Cuauhtémoc.
1: Eso, muy bien, Jorge Torres, es un placer platicar contigo, y pues te esperamos próximamente.
0: Muchísimas gracias, Lili, por este espacio, y claro, yo encantado de venir, y sobre todo traer a los alumnos también.
1: Eso, acá los esperamos a cabina de Factor 96.1. Vamos a un corte comercial y ya volvemos. Llegan los Jester Hits. Jester Hits. ¿Has escuchado los Jester Hits? Hoy toca, ya sé, hoy nos vamos a, nos la vamos a pasar bien, porque tenemos buena música de los 70s, 80s, 90s y un poquito de todo.
0: Excelente.
1: No es cierto, no un poquito de todo, porque ya la estoy regando, pues nada más está hasta 2015 más o menos.
0: Bueno, estamos chavos todavía.
1: Estamos chavos todavía. 4:08, vamos a un corte, volvemos en Factor 96.1, Energía Total.
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Con 20 minutos, 4 y 20, escuchas Factor 96.1, energía total. ¿Cómo estamos? Muy buenas tardes. Bienvenidos a los Jester Hits. Bailando solo de los bunkers. 33 grados la temperatura, ¿a poco sí? Bueno, hay que tomar, no es cierto. No, lo único que sí es que está muy, muy bochornoso. Además de todo, hay pronóstico de lluvia para que pues sigas tomando precauciones. 90% es el pronóstico actual. Saludos para Sandy, dice Lili, buenas tardes. Dice, quiero escuchar la Lupita de Pito Pérez. Ok, Lupita. De pronto pensé que la Lupita, pero no, es Lupita de Pito Pérez. Claro que sí. Dice, hola, saludos para los laboratorios San Luis en Damián Carmona. Al Rafa, Garrafa, que nada más anda de castroso, y a todas las chicas, Lomecan, saludos para toda la chica bonita que ahí labora, ¿verdad? Saludos para Ángeles, que seguro está haciendo la comida, porque llega pues de su trabajo, de su chamba y todo. Doble trabajo, ¿verdad? Triple trabajo. Dice, ¿puedes poner Maná, la de Oye, mi amor? Es más, de una vez, vamos a despedir el bloque con esta canción y regreso con otras peticiones más, amado público, de los Jester Hits.

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0: 33 minutos, complacido, no sé quién me la pidió, pero complacido. Dice, hola, ¿podrían poner la canción de Rata Blanca? Gracias, buenas tardes, terminación 5182.
1: Sí, aquí en Chuntaro Radio Poder.
0: Dice Lili, por favor, sintoniza, me voy yendo de
1: ahora
0: Caifanes.
1: Está el gran silencio, acompañado del grupo de rap, los Northsiders, con esta linda melodía. Déjenme si estoy llorando.
0: Ajala, no, esa me llega. Dice, ¿cómo estás? ¿Puedes poner música ligera de Soda Stereo? Saludos para Carlos. Carlos y María. Ay, si quedan. No sé, el nombre, la fusión. Carlos y María, ¿no? Suena bonito, ¿no? 4:34, vamos a... No, así la canto con sentimiento.

de música ligera. Es esta canción, siendo las 4:34. Soy Lili Aguilera, buenas tardes.

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0: 49 minutos, 4:49. La portada de este disco, que incluso se llama así, Café Tacuba. Padrísima, padrísima. Bueno, vamos a más música. Saludos para Juan Carlos, que nos pide esta canción. De Venecia. Digo, de Hombres G, llamada Venecia. 4:49. Escuchas los Yester Hits. Hoy rock en inglés. Hoy sí, en inglés. En español. 4:49.
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1: Factor 96.1 energía total. Ya las 5:19. Minutos 5:19. Y esto es No salgo ni en rifa. Te recuerdo, teléfono en cabina 44 48

0: ¿Qué odiamos a quienes destacan, Cabo Cabito? ¿Por qué odiamos a quienes destacan? Bueno, a veces quienes se sienten inferiores intentan dañar a los más hábiles, humillándolos y acosando. Así, tal cual. Y seguramente en algún punto de la vida te ha tocado, pues, vivir esta cuestión en donde dices, güey, ¿por qué me hablas así? ¿Yo qué te hice? ¿O por qué me tratas de esta manera? ¿Yo qué te hice? ¿No? Bueno, pues, básicamente ese sería... En algunos casos sí podría ser síndrome de Procusto. Cuando tú haces las cosas bien en general, ¿no? En cuestión de familia, en cuestión de tus amistades, en la cuestión social en general, en la cuestión de tu chamba, pues bueno, te vas a poder topar con personas que te vean con ojos de, hijo de eso, ¿por qué? No quiero, no me gusta. Y estamos, te digo, en una sociedad bastante competitiva en la que cada vez se exige más a cada persona, tanto en lo laboral como en otros aspectos de la vida. Y se nos pide excelencia, originalidad, creatividad, eficiencia y, aparte de todo, elevada proactividad, ¿no? Sin embargo, por otro lado, se ejerce también una presión enorme hacia la uniformidad. O sea, o todos coludos o todos rabones, pero sí te piden que resaltes, ¿no? Entonces, pues es un cuento de nunca acabar. Y esto resulta a menudo despreciado, o resultando a menudo despreciado el que sobresale en algún talento o habilidad. Y vamos a ser muy francos, vamos a ser muy sinceros. A todos nos ha pasado, o todos lo hemos, o también lo hemos aplicado en algún punto de la vida. Es como ese celillo, ese pequeño celo de ¿por qué? El ser humano, por default, los celos son parte del ser humano. Así son. La persona que diga, no, yo jamás he tenido celos de nada, absolutamente de nada, ni de nadie, ni de está mintiendo. El celo es parte del ser humano. Aunque digan, ay, no, hombre, envidia de la buena. No, el celo, la envidia, también hasta cierto punto. Y no hay que satanizar la palabra. Hasta cierto punto, la envidia y el celo, hasta cierto punto, y bien encaminados, generan en ti el que le eches más ganas. Porque dices, güey, yo quiero eso. Yo puedo también tener eso. A ver, vamos a luchar por lo que queremos, sin pisotear a los demás. Pero las personas que tienen el síndrome de Procusto, en realidad no es que ese celo y esa envidia les genere seguir adelante, sino que es al contrario. En vez de que él sobresalga o ella siga sobresaliendo, yo lo que voy a hacer es ponerle el pie. Porque está en mis manos ponerle el pie. ¿Yo lo puedo hacer? Ah, bueno, lo voy a hacer. Entonces, pues te digo, o lo has vivido en algún punto de la vida, alguien te lo ha aplicado, o tú lo has aplicado, porque así es. Son dos caras en una misma moneda. Vámonos con más Factor 96.1 de Energía Total. Soy X Castellanos, el Diablito.
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Estamos platicando esta tarde del síndrome de Proust. Y es pues básicamente el hecho de que quienes se sienten inferiores intentan dañar a los demás, que son tal vez más hábiles en X cosa, humillándolos y acosando. Entonces, te digo, esto lo podemos llegar a vivir, nos lo pueden aplicar, o también podemos ser pues los victimarios, ¿no? Y el denominado síndrome de Proust hace referencia a la tendencia que poseen, te digo, estas personas, empresas o incluso sociedades en general, a rechazar a aquellos con características diferentes a las propias. Esto no porque sea malo, sino por miedo a ser superados o cuestionados por ellos. Y se tiende a intentar mantener una uniformidad constante en la que, pues, las divergencias o el ser diferente es mal visto y a veces hasta castigado. Y de este modo se establecen actitudes, pues, que son el 100% de discriminación e incluso en algunos casos también a un cierto nivel de acoso hacia la persona que sobresale y que se considera que puede amenazar la propia posición o estima. Se ignora o tergiversan sus ideas, se critican los intentos de proactividad y creatividad, y si la relación con dicha persona no puede evitarse, se pretende que la persona se mantenga de unos límites que no excedan las posibilidades de la persona que las rechaza. Y pues ahí es presionar de manera que se obtenga pues una cierta que o parejo, ¿no? O todos parejos en las capacidades. Así, pero es que yo puedo hacer esto. No, es que tú espérate. Aquí es todo parejo. Pero es que yo puedo. No, espérate. Así de, yo sé, pero no lo vas a hacer. Entonces, pues ahí es ir reprimiendo. Y a menudo el contacto entre ambos sujetos pretende ser correcto y no manifestarse aparentemente ningún conflicto de manera directa. Y si bien las relaciones tienden a deteriorarse con el tiempo, pues normalmente se da hacia personas que pueden estar como por encima, pero en ocasiones también se rechaza a personas que se considera tienen menores capacidades que las propias. Es todo un show. Y aunque digas tú, no, la neta no creo que... Pero sí, sí pasa, y pasa muy seguido, y pasa bastante. Y para la banda que a lo mejor en su chamba se sientan como que no son valoradas o que no son valorados de cierta manera, aunque sean proactivos, aunque se pongan la camiseta de la empresa y tal, tal. Bueno, ahora ya sabes que se llama el síndrome Proust, que por más que tú lo intentes, no te van a dejar, aunque tú sepas que tienes la habilidad y la manera de ir creciendo y de lograr más, y ya sea en la empresa o en una relación o en lo que tú quieras, en cualquier aspecto de tu vida social en general, va a haber alguien que te diga no, gracias, ahorita no, joven. Y ahorita nos vamos a ir a qué tipo de personas lo manifiestan. Por lo general, este síndrome de Proust se da en personas con un elevado nivel de frustración o poca sensación de control, teniendo una autoestima baja, y en ocasiones pues han sufrido también diferentes eventos estresantes, traumáticos, que han provocado que duden de su propia capacidad. Con lo que personas que se perciben como superiores o con posibilidades a hacerlo, les son básicamente como... Es peligroso. Es

0: Las personas que tienen este síndrome de Procusto es como de: yo no voy a dejar que nadie me quite el lugar que yo tengo. No voy a dejar que me serruche en el piso. Por lo mismo, no voy a dejar que nadie crezca. Eso es. Pero bueno. Vámonos con más. Factor 96.1 Energía Total. Soy Iquis Castellanos, el Diablito.
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0: 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Ya las 5:59, ya prácticamente, ya nos vamos, loco. Solo que terminamos el tema de esta tarde en el No Salgo Ni en Rifa. Y estamos hablando del síndrome de Procusto. ¿Pero por qué se llama así? Bueno, ¿cuál es el origen del nombre? Y para que podamos comprender con mayor facilidad este síndrome, puede ser de utilidad que conozcamos la procedencia del por qué le llaman así, güey. Y esto fue muy vinculado a las características del síndrome en cuestión, ya que el origen se encuentra en el mito griego de Procusto. Este vato, también conocido como Damastes, es, según la mitología griega, uno de los hijos del dios Poseidón. Este ser acogía en su hogar, pues, a los viajeros, ¿no? Y les dispensaba, pues, hospitalidad. Era, pásale, carnal, no pasa nada. Vente, güey. ¿Qué te hace falta? Échate una chelita, échate una pestañita, te ves cansado, quieres un panecito, sobre, ¿no? Era muy amable y dispuesto también. Y, pues, siempre los invitaba a los viajeros, ¿no? Sin embargo, al dormirse los invitados, este vato, el Procusto, los amordazaba. Y comprobaba si su tamaño difería con el de la cama de hierro en la que se acostaba. En el caso de que la persona en cuestión sobrepasara el tamaño de la cama, Procusto pasaba a cortar los elementos que sobresalían de ella. O sea, si nada más traspasaban las uñas del pie, por si las traía medio largas el vato, pues nada más le cortaba las uñitas del pie. Pero si el viajero era bastante alto y le quedaban todos los pies por fuera, pues Procusto lo que hacía era llegar y tracas, ¿no? Le daba corte. Y si por el contrario era más baja la persona y no la ocupaba por entero, no, ese Procusto de verdad no había ni cómo. Si era más baja la persona, le rompía los huesos con un mazo con el fin de estirarlo. En resumen, hacía que sus visitantes se ajustaran siempre a las medidas de su cantón, de su casa, de su lecho. Así. Procusto era como de, si me llegas justo a lo que yo te estoy pidiendo, no va a pasar nada. No va a pasar nada, Pecas. Pero, pues, esto llegaría a su fin con la llegada de Teseo, quien le propondría contemplar si el propio Procusto cumplía con las medidas de su cama. Y tras observar que era de mayor tamaño, pues procederían a aplicarle la misma, ¿no? Básicamente, ojo por ojo, diente por diente. Le proporcionaron a Procusto el mismo castigo que él le aplicaba a sus invitados, ¿no? Entonces, pues bueno, ahí básicamente, con este mito, pues nos podemos dar cuenta de muchísimas cosas, ¿no? La gente te quiere ver bien, pero no mejor que ellos. Y no te agüites. Si alguien te aplica o si notas que alguien no te deja sobresalir, pues siéntete mejor, ¿no? Siéntete chido, porque eso quiere decir que eres más hábil y más capaz que esa persona. Vámonos con más Factor 96.1, energía total. Soy X Castellanos, el Diablito. Cuídense mucho, les mando un abrazo y que el buen Jesus Christ me los bendiga. Bye.
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